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2: Son las 19 horas. 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

0: Son las 24 horas. 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

0: Es la una. 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

¿Te acordás aquella tarde que nos conocimos? 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

0: Son las 3. 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

0: Son las 4. 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

0: Son las 5. 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
1: Son las 7. 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
4: Son las 8. 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
4: Son las 9. 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

Cantaba el impecable Rafael Arévalo Martínez. Le besé la mano y olía a jabón. Yo llevé la mía contra el corazón, le besé la mano breve y delicada, y la boca mía quedó perfumada. Muchachita limpia, ¿quién a ti se atreva que como tus manos huela a ropa nueva? Besé sus cabellos de crencha ondulada, sí, también olían a ropa lavada. ¿A qué linfa llevas tu cuerpo y tu ropa? ¿En qué fuente pura te lavas la cara? Muchachita limpia, si eres una copa llena de agua clara. En medio de los valles andinos, entre los potreros y las quebradas, crecían hasta hace no mucho los verde grisáceos arbustos de la sacha naranjilla. Y en el agua de sus frutos machacados se dejaban remojar las sábanas y se dejaban secar, al sol del verano, encima de los potreros. Con los últimos días del verano, esta imagen ha vuelto a mi memoria y como una cosa lleva siempre a la otra, se juntó con los recuerdos, la historia y las preparaciones. Así que no se vayan a pinchar las manos con las pequeñísimas espinas de esta historia. Hoy, en El Gusto es Mío, el jabón, el champús y la naranjilla.

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1: Gracias por acompañarnos una semana más. Bienvenidas y bienvenidos. La luz del sol del otoño entra perezosa entre los cristales gruesos de su gabinete. Varios asistentes atizan el fuego de la chimenea, preparan una tisana de hierbas y otros le llevan unas carpetas de cuero crudo, dentro de las cuales se logran adivinar unas hojas secas, en medio de papeles secantes que conservan los especímenes. Jean-Baptiste Lamarck es el encargado de clasificar las nuevas especies que han llegado desde América, y en esta fría tarde en la que el verano ya ha dejado sus días de luz y calor detrás de los vientos fríos y las hojas que caen con el avance del otoño. Estas carpetas son las que envió, con múltiples riesgos e incontables peligros, Joseph Dombey, que caminó junto a la expedición española todos los caminos, las montañas y los valles del Perú. Esta carpeta trae una anotación hecha por la propia mano de Dombey, Naranjilla de Quito. Lamarck le quita los resortes con paciencia, levanta los papeles secantes con cuidado y aparecen las hojas puntiagudas, cubiertas de una lanilla dura, unas flores de 5 pétalos blancos con un cáliz doble de 10 sépalos morados y un fruto, redondo y aplastado para que pudiera soportar el viaje, la travesía y los cañonazos de los barcos españoles que persiguieron a este cargamento de maravillas hasta la lejana y fría Londres. Uno de los sirvientes lleva una bandeja de plata con una tetera caliente al escritorio donde Jean-Baptiste Lamarck está con una serie de lupas analizando hojas, flores y frutos, cortando secciones de tronco y mirando las raíces de la planta enviada desde el otro lado del mundo. Su nueva esposa, Charlotte, entra al gabinete y le lleva algo de comer. Él la mira agradecido, pero continúa con su trabajo. Toma entre dos dedos uno de los frutos, discos gruesos, cubiertos de pelusas duras y espinosas que vuelan y se hincan en dedos, narices y ojos. El color está desvaído, pero deja averiguar que fue anaranjado en su mejor momento. Mira nuevamente la descripción del recolector. Naranjilla. Vuelve sus ojos a uno de los ayudantes, un español que había huido de la Inquisición y se refugiaba en Francia. «Pequeña naranja», le dice este, pero Lamarck abre el fruto, y aún años después de haber sido prensada, un aroma, un perfume maravilloso se esparce sobre el escritorio de su gabinete de maravillas. Por un instante, el gabinete entero parece llenarse de América.

No es el olor de una naranja. Es más ácido, más verde, más profundo. Tiene algo de los bosques húmedos de donde aquella planta debió crecer, de las montañas donde la lluvia golpea las hojas enormes y el frío llega con la tarde. Lamarck vuelve entonces a las hojas. Son grandes, mucho más grandes de lo que uno imaginaría para una fruta que cabe en la palma de la mano. Tiene la forma de una hoja que quisiera ser tropical y feroz al mismo tiempo. Las venas se marcan con fuerza y sobre ellas crece una fina pelusa que atrapa la luz. Y están las espinas. No son solamente las del fruto, están en los tallos, en las hojas, en las ramas. La planta parece haber decidido que para entregar una fruta tan perfumada, primero tendrá que defenderla. Lamarck observa ahora las flores. 5 pétalos blancos, en el centro una pequeña arquitectura amarilla de estambres que parece demasiado perfecta para haber aparecido por azar. 5. Y entonces hay algo que llama su atención. La flor, el número de pétalos, la disposición de los estambres, el cáliz. Son pequeños detalles, pero para un botánico, esos detalles son como las huellas digitales de una familia. Lamarck sabe que las plantas también tienen parientes y que algunas familias pueden resultar sorprendentes, porque aquella planta que ha llegado desde Quito, aquella que tiene un fruto anaranjado y un perfume extraordinario, pertenece a una familia que conocemos mucho mejor de lo que creemos. Las solanáceas, la familia de la papa, la del tomate, la del ají y también la del tabaco. De pronto, la naranjilla deja de estar sola. A un lado de la mesa podría estar una papa, humilde, enterrada bajo la tierra. Al otro, un tomate, rojo y brillante. Más allá, un ají. Y detrás, las hojas de una planta de tabaco. Parecen no tener nada que ver entre sí. Una crece bajo tierra, otra cuelga de una rama, otra arde en la boca. Otra se seca y se convierte en humo, y en medio de todas ellas está nuestra naranjilla, con sus hojas enormes, sus espinas y ese fruto naranja que parece haber elegido un camino completamente distinto. Pero comparten algo, una estructura floral, una manera de organizar sus órganos reproductivos, una historia evolutiva que nosotros no podemos ver a simple vista. Es como descubrir que 4 personas que jamás habríamos imaginado juntas llevan el mismo apellido. Ese apellido es Solanum, y la naranjilla recibe entonces su nombre científico, Solanum quitoense. Solanum, el género que comparte con la papa y el tomate. Quitoense porque, para aquellos hombres que intentaban ordenar el mundo natural, aquella planta estaba ligada a Quito, a las montañas de las que había llegado, a ese territorio americano que todavía era para Europa, un enorme gabinete lleno de sorpresas, abierto de par en par. Y qué extraño resulta pensarlo. Nosotros decimos naranjilla. Lo decimos sin memoria. Naranjilla para el jugo, naranjilla para la colada, naranjilla para el seco, naranjilla para el helado. Una palabra doméstica, cotidiana, casi pequeña. Pero detrás de ella hay una planta de la familia de las papas, los tomates, los ajíes. Una planta que parece cubierta de pelos y espinas, como si quisiera impedirnos acercarnos demasiado. Y sin embargo, cuando por fin conseguimos abrir su fruto, nos entrega uno de los perfumes más delicados de nuestra cocina. Tal vez por eso nos gusta tanto la naranjilla, porque es una fruta que parece contradictoria. Espinosa por fuera, fragante por dentro, y sobre todo, profundamente ecuatoriana. Aunque mucho antes de que nosotros la pusiéramos en un vaso, en una olla o en un helado, alguien tuvo que mirarla por primera vez y preguntarse qué demonios era aquella pequeña naranja que había llegado desde Quito.
Y ahora que sabemos quién es, podemos comenzar a preguntarnos algo mucho más interesante. ¿Qué otras cosas sabía hacer?

Va ese azul imposible, moteado de cometas. En la casa vieja se descolgaban las cortinas. Se abrían los baúles para sacar las mantas que aguantaron el humo del horno y las chimeneas del invierno pasado. Se abrían los armarios de madera de cedro y se sacaban las sábanas de bramante, los manteles bordados con primor, y se empezaba el largo proceso de lavarlos. En la mañana, los niños habíamos recogido los frutos verde grisáceos de los arbustos de sacha naranjilla que se acumulaban, sin que nadie los haya sembrado, sin que nadie los cuide, en los linderos de los potreros. Bola de oro, le decían los abuelos. Mataperro, le llamaban los peones. Y todos nos advertían de sus peligros. Veneno probado y terrible. El fruto de Solanum marginatum se veía particularmente apetitoso bajo el sol del mediodía caluroso de esos veranos eternos. Pero, machacados concienzudamente y dejados remojar durante toda la noche, actuaban como jabón, retirando la grasa, las manchas de humedad y el amarillento paso del tiempo en las telas magníficas de la casa vieja.

Al amanecer, el agua de aquellos grandes barreños estaba turbia y perfumada con el olor verde de la planta. Las mujeres sumergían las sábanas y las dejaban reposar. Las golpeaban contra la piedra y volvían a enjuagarlas, una y otra vez, hasta que el agua salía limpia. Y entonces venía la parte más hermosa. Las sábanas de bramante de mi abuela salían de las manos de las lavanderas pesadas de agua y se extendían sobre la hierba de los potreros. Una después de otra. Grandes, blancas, inmensas. El sol las iba secando lentamente y el viento de los veranos las levantaba por las esquinas, haciéndolas respirar sobre el pasto. Desde lejos parecían cuadros blanquísimos tendidos sobre el verde, enormes rectángulos de luz puestos allí para que el cielo pudiera contemplarse a sí mismo. El bramante tenía una blancura especial. No era la blancura de las cosas nuevas, era la blancura de las cosas que han sobrevivido. Había atravesado inviernos, humo, manos, cuerpos dormidos, noches de frío, enfermedades, visitas, fiestas y funerales. Había recogido el olor de la casa y ahora volvía a salir al campo para que el sol y el viento se llevaran todo aquello que no debía permanecer. Y por unas horas los potreros se llenaban de sábanas. El viento las inflaba, las hacía levantarse. A veces una esquina se desprendía de la piedra que la sujetaba y parecía que toda la sábana fuera a echarse a volar sobre los árboles. Y siempre he pensado que quizás así debió comenzar alguna de las historias que nos contaba mi abuela, porque en nuestra imaginación latinoamericana las sábanas nunca son solamente sábanas. También pueden ser alas, solo que aquí no había ángeles ni milagros. Había viento, había sol y había una mujer que había lavado las sábanas con los frutos de una planta que todos llamaban venenosa. Y había una niña que miraba desde lejos aquellas telas blancas, infladas de ventolera sobre la hierba y pensaba que si el viento soplaba un poco más fuerte, quizás también ellas podrían mancharse. Tal vez allí estaba la verdadera magia, en que una planta que nadie había sembrado, que crecía entre los potreros y que todos conocían por sus peligros, podía devolverle la blancura a la ropa. No necesitaba un laboratorio, no era necesaria una fábrica, no necesitaba siquiera que alguien la cultivara. La naturaleza la había puesto allí, en los linderos, esperando que alguien supiera para qué servía. Hoy sabemos qué había detrás de aquel prodigio. Las saponinas, sustancias que se encuentran en muchas plantas y que, al mezclarse con el agua, producen espuma y ayudan a desprender grasas y suciedades. Una palabra que parece salida de un laboratorio, pero que en la casa vieja no hacía falta pronunciar. Nadie hablaba de moléculas, nadie hablaba de química. Solo sabían que aquellos frutos

machacados limpiaban. Y quizás sea una de las formas más antiguas de conocimiento. Saber qué puede hacer una planta sin necesidad de saber cómo lo hace. La sacha naranjilla no había sido sembrada para nosotros. Había nacido allí, en los potreros, como nacen tantas cosas que aprendimos a llamar maleza, cuando dejamos de saber para qué servían. Y mientras los frutos verdes se pudrían al pie de los arbustos, las sábanas de mi abuela seguían secándose bajo el sol. Blancas, inmensas, infladas por la tormenta. Por unas horas parecían querer abandonar la casa vieja, los potreros y hasta la memoria. Pero siempre volvían a doblarse. Volvían a los armarios de cedro y allí quedaban esperando otro verano. Esperando que alguien volviera a descubrir que aquella naranjilla que no se come también sabía lavar.

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0: Los golpes del cuchillo contra las tablas de madera suenan como tambores que marchan al inicio de la jornada. Todavía es de noche en el mercado de la Caraguay y los cuchillos caen sobre las piernas de chivo que luego van a parar en las ollas inmensas. Ahí, sobre las potentes llamas azules de esas cocinas, borbotean el caldo, que empezó como chorros generosos de aceite de achote, ajo, cebolla de la larga y la paiteña, tomates picados, pimientos rojo y verde, ají picante, canela y comino. Los trozos de chivo caen en ese caldo y de inmediato se bañan en varias botellas de cerveza. Y mientras se revuelcan en la gloria de esos sabores maravillosos, doña Ángela, que llegó aquí siendo muchacha y ahora ya esconde las canas bajo una gorra blanca que conoció mejores tiempos, va echando 12 naranjillas en el vaso de la licuadora y las reduce a un jugo verdoso y de aroma de flores y de selva fresca. De 12 en 12 naranjillas, el chivo va recibiendo los sabores complejos de toda la vida. No es solamente un guiso perfumado. Ángela repite una receta que está dentro de nosotros desde los tiempos de la cocina barroca quiteña. Un guiso espeso y sabroso, con sal y dulce de panela, con canela y culantro, con cerveza y sobre todo con fruta. Con una que le da esa acidez necesaria para cortar la grasa del animal y su gusto salvaje. Las grandes virtudes de la cocina están en saber cuándo algo necesita que le contradigan. La grasa pide acidez, el dulce pide amargor, el picante pide frescura, y una carne de sabor fuerte, como la del chivo, necesita que algo venga a poner orden en medio de tanta intensidad. La naranjilla hace justamente eso, no llega a la olla para hacerse notar, llega para poner en equilibrio todo lo demás. Y quizás por eso la encontramos tantas veces acompañando carnes que tienen una historia antigua en nuestras cocinas. El chivo no es un animal inocente. Llegó con los españoles y encontró en estas tierras un paisaje extraordinario para multiplicarse. Se hizo animal de corral, de montaña y de mercado. Su carne terminó entrando en las ollas de muchas regiones del Ecuador y cada pueblo fue encontrando su manera de domesticar su sabor. Pero antes del chivo estuvo el cordero. Y antes del cordero, convertido en comida, hubo otro cordero. Uno mucho más antiguo, que no se comía solamente porque tenía buen sabor. Era el cordero de la Pascua. El animal que durante miles de años cargó sobre sí el significado del sacrificio. En las antiguas celebraciones de la Pascua, el cordero era alimento y rito al mismo tiempo. Se mataba para recordar una historia, se cocinaba para celebrar una salvación y se compartía alrededor de una mesa. Después vino el cristianismo y el cordero adquirió otra vez un significado enorme, el cordero de Dios. Y de pronto, aquel animal que había sido sacrificado para alimentar a una familia terminó convertido en una de las imágenes más poderosas de Occidente. Pero hay algo maravilloso en la cocina. La cocina suele despojar a las cosas de sus símbolos y devolverlas a su condición más elemental. Carne, hueso, grasa, sal, fuego. Y entonces el cordero vuelve a ser cordero. Lo ponemos sobre las brasas, lo asamos, lo guisamos, lo acompañamos con papas, con hierbas, con ajíes. Y en los Andes, como si nuestra cocina hubiera entendido desde muy temprano que las carnes fuertes necesitan de la acidez, aparecen frutas. Naranjilla, chicha, tamarindo, jugo de naranja agria. Cada uno distinto, pero todas haciendo algo parecido. Romper la densidad de la carne, levantar sus aromas y permitir que la grasa deje de ser pesada para convertirse en sabor. Por eso el seco no es simplemente una carne cocinada lentamente. Es una conversación entre opuestos. La carne y la fruta, la sal y la panela, el fuego y el agua, el comino y el culantro, la cerveza y la naranjilla. Y por eso el hombre mismo, seco, resulta tan curioso. Porque en realidad no es seco, es un guiso. Uno de esos guisos que comienzan con líquido y terminan espesándose hasta que la salsa se pega a la carne y queda apenas una pequeña cantidad de ella, oscura, brillante y llena de sabor. El seco de chivo es, en cierto modo, una historia de paciencia. La carne entra dura y sale rendida. Las especies entran separadas y terminan formando un solo perfume. La panela pierde su dulzor evidente y se convierte en profundidad. Y la naranjilla que llegó verde y ácida termina desapareciendo dentro de la olla. Eso es lo que hacen los grandes ingredientes. No siempre sobreviven. A veces, su mayor virtud consiste precisamente en desaparecer. Doña Ángela levanta entonces la tapa de la olla, una nube de vapor se levanta sobre la cocina de la Caraguay. El olor llega antes que el plato. Culantro, comino, canela, achote, carne. Y detrás de todo, escondida entre la cerveza y la panela, apenas perceptible, esa pequeña acidez que hace que uno quiera probar otra cucharada, la naranjilla. No la vemos, pero está allí, como están tantas cosas importantes en la cocina, trabajando en silencio.

0: ¿Y qué tiene de postre?
1: Gracias por seguir con nosotros. 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En los controles del estudio principal está Esteban Bustamante. La curaduría musical es de Carlos Andrés Roldán y el gusto es mío.
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1: De pronto el cielo se nubla. Las nubes oscurecen todo y de la nada, un golpe de luz fría y el trueno que retumba, silenciando todo. Hasta que una catarata imposible de tambores de guerra anuncian al granizo que lo destroza todo. Parados en el dintel de la puerta, la familia contempla cómo las piedras de hielo destrozan sus sembríos, sus cosechas, dejando un fantasmal desierto blanco y helado sobre sus campos. El padre sujeta su sombrero y lo estruja con rabia apagada. Los niños guardan silencio al ver cómo las hojas de las chacras han caído, golpeadas por la mano brutal del hielo. La madre suspira. Se limpia la cara con el delantal que cuelga de su cintura, esconde una lágrima furtiva y les dice a los chicos: «Salgan a recoger un balde de granizo limpio, vamos a hacer salpicón». Y en el refugio familiar de la cocina, ese mundo donde las desgracias, las alegrías y los imprevistos llegaban con un tiempo distinto, el de las cosas que se preparan para calmar el hambre, va pelando unas naranjillas. Las pica concienzudamente en trozos, los cubre con azúcar y les añade unas hojas de hierbabuena machacada. Cuando llegan los muchachos soltando vaho caliente con las mejillas enrojecidas y las manos entumecidas, sujetando un balde de hierro enlosado, lleno de granizo, madre pone capas de naranjilla endulzada y hielo en vasos y se los ofrece a todos. Porque en las grandes desgracias, un poco de dulce y cariño lo cambia todo.

En la cocina del convento franciscano, Sor Rosa María se afanaba para preparar la colación de media tarde. Ya había ofrecido delicadas maravillas durante el almuerzo y sus manos pequeñas y blancas, que volaban entre las alacenas casi vacías, se demoraban en aceptar que había poco, y lo poco que quedaba era muy poco para todas las hermanas. Pero la cocina siempre da soluciones, así que, aprovechando los calores del verano, se le ocurrió la idea de vender jugos de frutas. De coco con leche, de guanábana espesa, de moras de los linderos del huerto, de tomate de árbol, de naranjilla sabrosa. Y algo para conseguir para aumentar la mezquina a la cena de las hermanas. Pero a veces, así es la vida, no conseguían venderlo todo. Y Sor Rosa María no quería desperdiciar nada, así que tuvo la idea de hacer helados con esos jugos de frutas, en capas, una tras otra. Esos pequeños monumentos de fruta congelada salieron del convento y empezaron a caminar, dentro de un cajón de madera, al hombro de los vendedores ambulantes que ofrecían por las calles asoleadas y calurosas de Salcedo, los helados de las monjitas de Salcedo. Los duques reían sin parar. Un tigre se sacudía frenéticamente frente a una colombina. Más allá, payasos, unas viudas, dos bailarinas de ballet y todos los reyes de la baraja bajan por la calle empedrada cargando un trono, donde un oso bebe de la botella e invita a los capariches que van, guitarra en mano, junto a la procesión de inocentes. Bajan desde lo alto de la tola. Han estado bailando toda la tarde y al caer la noche y el frío de los últimos días de diciembre, ya la cumbiamba magnífica se ha transformado en procesión, alocada y ebria. De las pequeñas cantinas alrededor de la Plaza del Monte salen ríos de gentes alegres, cargando botellas llenas de un caliente elixir verdoso. Es canelazo, una bebida complicada, jugo de naranjillas cocidas hasta que se convierten en un puré dulce y perfumado con rajas de canela y las puntas de contrabando que abundaban en los cuartos de atrás de las tiendas repartidas en la tola. La naranjilla tiene algo de fruta y algo de memoria. Su perfume parece guardar la humedad de la tierra recién llovida, el frío de la madrugada y una luz verde que no termina de ser de este mundo. Ácida hasta hacer cerrar los ojos, dulce cuando encuentra el azúcar, posee esa rara virtud de despertar recuerdos que creíamos dormidos. Tal vez por eso vuelve una y otra vez a nuestras mesas. No necesita adornos ni ceremonias, basta partirla, dejarla que entregue su jugo y esperar entonces. Aparece un paisaje, una voz, una tarde lejana. Hay sabores que alimentan, otros, como la naranjilla, nos recuerdan quiénes somos.

Noviembre viene preñado de lluvias y oliendo a pan de muerto. Se demora en llegar porque trae tras de sí, como si fuera una cola de vestido, colada morada, coronas, guaguas de pan y sobre todo champús. Con la neblina que baja desde el volcán y se acumula en la empinada montaña del Cinto, al sur de Quito, llegaba también el tiempo de preparar el champús. El maíz amarillo y duro se molía grueso y se ponía a hervir. Mucho, bastante, aún más, hasta que los granos quedaran blandos y el agua tuviera el espesor de una colada. En ese mismo líquido se tiraban dos rajas de canela, panela en trozos, unas hojas de naranja y una piña picada. Y se volvía a cocinar todo con la paciencia con la que se veía llover sobre los campos, sobre los pastizales y sobre la lejana, en ese entonces, Quito. Mientras eso pasaba, se pelaban unas naranjillas y se cortaba en cubos grandes para, en el último momento, cuando todo se había juntado en una mazamorra espesa y maravillosamente aromática, añadirlas y declarar terminado el champús. En nuestras montañas se servía hirviendo, para sentarse en los bancos afuera de la casa grande y comérselo a soplos, con una guagua de pan recién salida del horno, mientras la lluvia de noviembre caía impasible, y el vapor de la mazamorra se mezclaba con el olor de la tierra mojada. Era una comida para el frío, no solamente porque calentaba las manos y el cuerpo, sino porque parecía contener algo de aquel noviembre interminable. El maíz que había crecido durante meses, la panela oscura, la fruta, la canela, la piña y el agua convertida lentamente en alimento. Pero en el norte, en los calientes valles entre las montañas de Imbabura, y aún más allá, al champú se lo dejaba enfriar, y cuando había, se le añadía hielo para comerlo a cucharadas, mientras se jugaba a los trompos, o a los cocos, o a cualquiera de los otros juegos tradicionales del Día de Muertos. La misma mazamorra, otra temperatura. El mismo maíz, otra manera de entender el día. Porque la geografía de los pueblos no entiende de fronteras, sino de gentes y paisajes. Hay alimentos que viajan más lejos que los hombres y sobreviven mejor que los mapas. Cambian de nombre, de textura, de temperatura. Pierden una fruta y ganan otra. Reciben el frío de una montaña o el calor de un valle. Pero siguen siendo reconocibles como esas palabras que una familia conserva durante generaciones, aunque ya nadie recuerde de dónde las aprendió. Mientras en el amplio sur la gente come mazamorra morada, oscura y perfumada de ispingo, arrayán y multitud de hierbas y frutas, entre otras la maravillosa naranjilla de sus tierras, más al norte, el champús encuentra otros paisajes, otras manos y otras costumbres. Y ese norte comprende desde Imbabura hasta el Valle del Cauca, porque en aquellos tiempos la geografía no siempre cabía dentro de las fronteras que hoy dibujamos sobre un papel. Se decía en los tiempos de García Moreno, el Loco, que Quito era hasta Cali. Y quizás lo era, porque donde terminaba el camino comenzaba otra cocina, y donde cambiaba el paisaje seguían las mismas manos moliendo maíz, cortando fruta, encendiendo el fuego y esperando que noviembre trajera la lluvia. Quito podía ser una ciudad, pero también podía ser todo aquello que alcanzaba a recordar su manera de comer.

Hay un momento en que las historias, como las cosas queridas, tienen que volver a su sitio. Me gusta imaginar a la Marc al final de una tarde caminando despacio por las salas del Museo Nacional de Historia Natural. Las vitrinas guardan conchas, semillas, insectos, piedras. Animales que alguna vez tuvieron movimiento y que ahora esperan inmóviles la mirada de quien quiera descubrirlos. Todo está allí, reunido, clasificado, amontonado. Un pequeño universo puesto en orden por la paciencia de los hombres. Champús viene del quichua champusca, amontonado. Qué hermosa palabra para una comida y para una memoria, porque eso hemos hecho juntos, siempre, amontonar. Juntamos maíz y fruta, panela y canela, hielo y fuego. Juntamos lo que creció en una montaña con lo que llegó de un valle. Ponemos una cosa junto a otra y de esa mezcla nace algo que antes no existía. También la memoria funciona así. Una tarde de lluvia se amontona con el olor del pan recién hornado. Una fruta guarda el frío de una montaña. Una olla recuerda unas manos que ya no están. Una palabra quechua atraviesa generaciones y llega hasta nosotros, sin pedir permiso, cargada de un paisaje que quizás ya no reconocemos. La Marc en su gabinete debió comprender que mirar era también reunir. Cada objeto era una pista, cada especie una historia. Cada pequeño fragmento del mundo podía decir algo sobre el mundo entero. Tal vez por eso me gusta pensar que nuestras cocinas fueron también gabinetes de maravillas. No tenían vitrinas ni etiquetas escritas en latín. Tenían ollas, fogones, bateas, cucharas de palo y manos capaces de saber cuándo una fruta estaba madura, cuándo el maíz había llegado a su punto y cuándo era hora de apagar el fuego. Y allí, entre cosas sencillas, se guardó un país. Ahora toca cerrar el gabinete. No porque las historias hayan terminado, sino porque algunas cosas deben quedar en silencio para que podamos recordarlas. Queda el aroma, queda el sabor, queda una palabra antigua, champusca, diciendo que todo esto alguna vez estuvo junto. Y queda la naranjilla, pequeña y brillante, como una última luz entre tantas maravillas. Decir adiós es eso, cerrar despacio la puerta, mirar una vez más hacia adentro y dejar que el mundo siga guardando sus secretos.

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0: Son las 10 horas. 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

Hay canciones que nacen para ser escuchadas, y hay otras que nacen porque un pueblo necesita decir algo. Canciones que nacen del dolor, de la esperanza, de la ausencia, de la memoria. Canciones que alguna vez fueron una voz solitaria y terminaron convirtiéndose en la voz de millones. Porque América Latina también puede contarse a través de sus canciones. Bienvenidos a las Voces Abiertas de América Latina. Un viaje por canciones que no solamente acompañaron generaciones, sino que también fueron testigos de su tiempo. Y algunas de ellas, incluso décadas después, siguen preguntándonos, ¿qué hemos aprendido de nuestra historia? ¿Qué hemos olvidado? Y sobre todo, ¿qué seguimos soñando?

0: A veces la alegría no nace porque todo está bien. A veces la alegría es una forma de resistir. Y dale alegría a mi corazón nació de esa necesidad de encontrar luz en medio de la tristeza. No es solamente una canción de amor, es también un deseo, un pedido, casi un rezo, que busca transformar el dolor en esperanza. Porque cuando la realidad nos golpea, cuando parece que todo se vuelve oscuro, todavía queda una posibilidad: volver a creer.
1: En cada acorde latinoamericano hay pueblo, dignidad y verdad. Gracias.

Violeta Parra, una mujer que nos dejó una de las canciones más conmovedoras de nuestra América. Una canción que parece sencilla, pero detrás de cada palabra hay una historia, una vida, una herida. Y una pregunta que todavía nos conmueve. ¿Cómo agradecer cuando la vida también nos ha hecho sufrir?

0: nos llevan a un lugar mucho más íntimo, a nuestra propia casa. Porque antes de conocer la historia de un país, todos tenemos una historia familiar, y muchas veces esa historia tiene el rostro de un padre. Mi viejo, de Piero, no habla de un hombre perfecto, habla de un hombre cansado, de unas manos que trabajaron, de silencios, de sacrificios, porque cuando lo escuchamos, cada uno piensa en alguien.
1: Es un buen tipo, mi viejo, que anda solo.

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Y mientras escuchábamos esta canción, quizás alguien recordó una conversación pendiente, un teléfono que nunca hizo sonar, un abrazo que quedó para después. Porque hay palabras que podemos decir mañana, pero hay abrazos que solamente podemos dar hoy.

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1: Y ahora la historia cambia de tono, porque América Latina también conoce el miedo, conoce la persecución, la censura, las desapariciones, las dictaduras, conoce el silencio impuesto y conoce también el momento en que se es y conoce también el momento en que ese silencio comienza a romperse. Víctor Heredia escribió desde esa memoria, desde una sociedad que necesitaba reconstruirse. Pero para reconstruir un país, primero hay que recuperar algo que el miedo intenta destruir: el coraje.

coraje es un llamado a caminar después del dolor, a no quedarse para siempre en la herida, a entender que ningún pueblo puede reconstruirse completamente si olvida lo que sufrió, pero tampoco puede vivir eternamente prisionero de su sufrimiento. Y entonces aparece una palabra fundamental, unión. Porque cuando un pueblo descubre que su dolor también es compartido, descubre que no está solo. Y quizás esa sea una de las grandes lecciones de nuestra música social. Que una voz puede ser perseguida, pero millones de voces juntas son imposibles de silenciar.

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1: Pero América Latina también tiene canciones que no quieren pertenecer a una frontera. Canciones que nos recuerdan que el ser humano puede sentirse de muchos lugares o de ninguno. La historia No soy de aquí ni soy de allá comienza con Facundo Cabral, quien compuso esta canción en 1970. Y lo que parecía una canción sencilla terminó convirtiéndose en una de sus obras más conocidas internacionalmente. Ahora la escuchamos en la voz de Alberto Cortés.
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0: Porque detrás de sus palabras hay una idea profundamente latinoamericana, la libertad de no pertenecer a un solo lugar, de ser de aquí, de ser de allá, de ser del camino, ser de la gente que encontramos, ser simplemente del mundo. Escuchamos en la voz, ahora, de Facundo Cabral.
1: 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Me pasan cosas como esta, aunque no tenga importancia andar contándole a todos todas las cosas que pasan. Porque uno no vive solo y lo que a uno le pasa le está sucediendo al mundo, única razón y causa. 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Andar y andar, siempre andando, nada más que por andar. 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Un día llegué a Tandil y conocí a un anciano que a falta de inteligencia se le dio por ser muy sabio. 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Yo no soy la libertad, pero sí el que la provoca. 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
1: Y hay canciones que no solamente recuerdan a una persona, sino que terminan convirtiéndose en símbolos de toda una época. Hasta Siempre Comandante nació después de la muerte de Ernesto Che Guevara y se convirtió en una de las canciones emblemáticas de la canción política revolucionaria latinoamericana.

En las décadas de los 60 y 70, América Latina vivía tiempos convulsos, revoluciones, dictaduras, movimientos sociales, sueños de transformación. Y en medio de todo aquello, la música también tomó posición. Cantó lo que muchos no podían decir y convirtió la memoria política en canción.

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1: Y llegamos a una de esas canciones que basta escuchar sus primeras palabras para que miles de personas sepan inmediatamente que viene después. El pueblo unido jamás será vencido. Nos ubicamos en Chile, 1973. Un país profundamente dividido. Una sociedad atravesada por tensiones políticas y sociales. Y una canción que comenzó a circular como una consigna, hasta convertirse en uno de los himnos de protesta más reconocidos en América Latina.
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0: Hoy hemos viajado por distintas épocas. Hemos escuchado canciones de amor, de gratitud, de familia, pero también canciones nacidas del miedo, de la lucha, de la memoria y de la esperanza. Y quizás después de escuchar todo este recorrido, podemos entender algo. La música social no es solamente música. Es memoria, es identidad, es protesta, es consuelo. Es una manera de decir, aquí estuvimos, esto vivimos y esto soñamos. Y mientras exista alguien dispuesto a cantar, la historia seguirá teniendo una voz. Porque las canciones pueden pasar de generación en generación, pueden cambiar los instrumentos, pueden cambiar las voces, pueden cambiar los tiempos. Pero cuando una canción logra tocar una verdad profunda, nunca envejece. Esto fue Las Voces Abiertas de América Latina, porque recuerde siempre, las canciones no solo se escuchan, también cuentan la historia de quienes somos.
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4: Son las 11 horas. 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
1: Siglos 80 se buscaba un nombre que represente al fenómeno superfan, al ídolo de las adolescentes. Este es Gonzalo Fernández Benavides, quien tuvo una carrera exitosa pero muy corta. Grabó 4 discos hasta 1986, pero en 1983 alcanzó la cima de la fama y llegó a ser número uno en España con esta canción. Extrañamente, la misma canción, ¿Quién piensa en ti?, se ubicó tan solo en el puesto 16 del certamen OTI, donde participaba lo mejor de la canción iberoamericana. Gonzalo fue el fenómeno concentrado en esta canción gigantesca.

Esta canción fue mucho más grande de lo que se esperaba, incluso más grande que el propio Gonzalo como figura artística. Es de las canciones que fácilmente identificaron a toda una época, y por eso el éxito de Quien Piensa en Ti nunca más pudo ser replicado. Hace poco, en el reality La Voz España, el propio Gonzalo se presentó para cantarla en el escenario, pero ninguno de los coaches se giró y no reconocieron al cantante. Era el fenómeno fan de los 80.

es la adaptación al español de un enorme éxito brasileño, Menina Veneno de Richie, de 1983. Gonzalo conservó la melodía y el sonido característico de los 80, alejándose de la balada española tradicional.

El cantante brasileño Richie fue el creador de este enorme éxito. Una persona imaginaria que llega todas las noches. La melodía de la canción nació del mismo Richie que dijo haberla soñado y la tocó de inmediato en un pequeño teclado. La canción fue terminada en 20 minutos con un letrista amigo. Una mezcla de vida real con fantasía.

Esta boy band mexicana fue una agrupación dedicada únicamente a los covers. Tenía una clara inclinación por recuperar éxitos de décadas anteriores. El concepto inicial del grupo fue haber nacido para hacer covers y coreografías. Y por eso en 1993, en su primer álbum, hay algunas canciones que eran éxito de otras bandas o cantantes. Cuando se separaron, sus integrantes originales ya no pudieron seguir usando el nombre de la banda, Ragazzi. Algunos se volvieron a unir, pero lo hicieron bajo el nombre de Círculo, aunque Ragazzi siguió existiendo como marca, pero con nuevos integrantes.

Los pecos fueron el fenómeno más salvaje de todos, capaces de provocar una auténtica histeria colectiva adolescente. Entre 1978 y 1982, no había adolescente en toda España que no supiera sus canciones. Sus fotos estaban en el dormitorio de toda quinceañera.

Los Pecos fueron realmente la void banda española, mucho antes de que existiera este concepto. Dos hermanos, Pedro y Javier Herrero, de origen muy humilde, de un barrio popular de Madrid, perdieron a sus padres siendo muy jóvenes, y para poder solventar en algo los problemas económicos, se dedicaron a cantar en barrios, colegios y pequeños festivales, hasta que un buscador de talentos los encontró. La CBS se dio cuenta que había un hueco en el mercado español. La música estaba repleta de estrellas enormes, como Camilo Sesto, Julio Iglesias, que eran adultos cantando adultos. Pero para el público adolescente habían muy pocas opciones.

0: Lo de Bosé en España cambió la forma de comerciar con música. El público joven, que no era tomado en cuenta, se volcó masivamente tras su figura. Y las discográficas se dieron cuenta del inmenso mercado que estaban dejando a un lado. Y precisamente ahí aparecieron los Pecos. Los Pecos reunían algunas cosas especiales. Eran jóvenes de 15 y 17 años. Eran hermanos. El uno era rubio, el otro moreno. Tenían una imagen de barrio. Pedro, el mayor, ya componía sus propias canciones.
1: Solo

Una de las canciones más conocidas de Los Pecos fue compuesta por Pedro, el mayor, siendo todavía adolescente. Y eso, entre otros factores, hizo que la CBS los fichara sin dudarlo. Este single salió en 1978 y en pocas semanas explotó. Fue número uno por 4 semanas seguidas. Y la disquera entendió que Los Pecos no solo eran 2 jóvenes atractivos cantando, se dieron cuenta que tenían delante todo un fenómeno.

Luego de su primer número uno, la CBS puso a Juan Pardo como productor del dúo y fue cuando el fenómeno se hizo incontenible. Juan Pardo le dio arreglos profesionales, mejoró la producción y el sonido de los hermanos, se hizo mucho más grande. La CBS se autoimpuso la tarea de consolidar el mercado adolescente y con Los Pecos empezó a desarrollar con mucha fuerza el segmento de ídolos juveniles. Eran adolescentes cantando para adolescentes y con Los Pecos llegaron mucho más, hasta que un concierto selló su suerte para siempre. Los conciertos eran tan multitudinarios que uno de ellos murió un fan. Empezó la retirada de los hermanos.

Juan Carlos Ramos, Iván, fue un caso muy especial. No solo fue un superfan, un ídolo adolescente que desapareció en la llegada de los 80. En esa década también tuvo una carrera exitosa. Fue un fenómeno fan y estrella tecnopop. Empezó a los 17 años cuando fue captado por la CBS tras cantar en un festival benéfico de la Cruz Roja. Era 1979.

Iván tenía todas las condiciones que buscaba la CBS. Joven, rubio, bien parecido, con las canciones románticas que buscaba el público adolescente. Y esta canción, apenas sonar, llegó a un rotundo número uno. Todo bien hasta que llegó el servicio militar obligatorio. Y fue cuando Iván desapareció. Hasta que en 1984 reapareció para posicionarse en la movida. Aquel fenómeno cultural que hizo de Madrid el centro del cambio generacional.

Con esta fotonovela, Iván llegó a toda Europa, de ídolo juvenil a representante pop electrónico europeo. Iván cambió radicalmente su sonido. Pocos lo consiguieron. Apenas Miguel Bosé y el propio Iván, nadie más. Por eso Pecos o Gonzalo o Pedro Marín duraron tan poco, porque no evolucionaron.

El caso de Pedro Marín fue diferente a los demás ídolos juveniles de finales de los 70 e inicios de los 80. Con este fenómeno superfan siempre se sintió incómodo, siendo el ídolo que la industria quería que fuese. Pedro Marín quería evolucionar, pero la industria no lo dejaba. Empezó cantando punk y rock, hasta que un cazatalentos lo reclutó.

Pedro Marín hizo solo dos álbumes de estudio porque ya no quiso más dejarse llevar por la industria. Y por eso su imagen se consolidó solo entre 1979 y 1982. Se sentía manejado en exceso y pensaba que no le respetaban ni le entendían, al convertirlo en la estrella juvenil pop que no quería ser.

Pedro Marín fue el ídolo de las quinceañeras que se cansó de serlo. En realidad, nunca quiso ser algo así. Cuando le invitaron a grabar un nuevo álbum, llegó al estudio y en media grabación salió de la sala y no volvió a entrar. Simplemente se retiró. Dejó la música, se hizo economista y se fue a vivir a Cabo Verde. El fenómeno Superfan había terminado. Llegaba el tecno-pop que duró hasta mediados de los 80. La música empezó a cambiar.

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2: Son las 12 horas. 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
6: Hola, hola, ¿qué tal amigos? ¿Cómo están ustedes? Tengan muy, pero muy buenos días. Gracias por acompañarnos en Coñeque Dominical. Hoy domingo 30 de agosto de 2026, en donde haremos un resumen de las noticias más importantes que suscitaron durante esta semana en el mundo de los deportes. Ya tenemos al campeón de la Superliga Femenina. Mi nombre es Ana Isabel Rodríguez y junto a Edwin Coral en la producción les vamos a acompañar. Pero antes de empezar con el desarrollo de las noticias, antes de darles a conocer quién es el campeón de la Superliga Femenina, a las voces de las protagonistas, vamos con buena música. Así que así empezamos nuestro Coñeque Dominical de hoy domingo 30 de agosto de 2026.

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1: Y empezamos con el desarrollo de las noticias de este con Ñeque Dominical hoy domingo 29 de agosto después de escuchar buena música. Empezamos con las buenas noticias también porque ayer en horas de la tarde-noche las Dragonas del Independiente del Valle se convirtieron en tricampeonas del fútbol femenino ecuatoriano. El equipo del Independiente del Valle se impuso a Liga de Quito en un global y cerró la Superliga Femenina 2026 con su tercer título consecutivo. Pese a que perdió el compromiso, el equipo de las Dragonas del Independiente del Valle perdieron 2-1 frente al equipo de Liga Deportiva Universitaria, pero se quedaron con el tricampeonato porque en el partido de ida se impusieron 2-0. Era un partido en donde toda la semana hablamos en Coñeque, analizamos también cómo llegaba tanto Liga, cómo llegaba también el equipo del Independiente del Valle y sin duda invitaba a soñar a sus aficionados tanto de Dragonas como también de Liga de Quito con remontar ese marcador y lo hace el equipo de Gerardo Londoño, lo hace, gana 2-0 hasta el minuto 87 con doblete de Karina Caicedo, se estaba empatando la serie, emparejando la serie y con eso se iban a la tanda de penales, pero llega el minuto 87, una jugada también por parte de la jugadora Kerly Corozo, el pase le llega a Karen Páez y se marca el 3-2 con el que se termina el compromiso. Nuevamente el equipo de Liga Deportiva Universitaria se queda con una jugadora menos tras la expulsión de Tamara Angulo y esto desconcentró a las jugadoras del equipo Albo que hicieron un gran partido, nada para podernos quejar de esta final de vuelta. Yo les había dicho también que esperábamos eso, ¿no? De que sea un partido bastante abierto, con bastantes opciones, se dio este compromiso, pero sí manejó y tenía la posesión del balón en la mayoría de tiempo durante el partido el equipo dirigido por Gerardo Londoño. Así que de la mano del técnico colombiano Gustavo Pineda, el Independiente del Valle alza su tercer título consecutivo en el 2024, 2025 y ahora en el 2026 se consolida como el campeón del fútbol ecuatoriano. Escuchemos lo que dijo en rueda de prensa el técnico Gustavo Pineda.
2: Que nos permite estar nuevamente en una instancia final, poder gritar campeonas, es algo muy lindo, algo que uno tiene que vivir como si fuera la primera vez, pero también como si fuera la última, porque no sabes cuándo la vida te vaya a volver a permitir este momento. Entonces, pues muy feliz. Muy orgulloso de cada una de nuestras jugadoras, de cada una de nuestras deportistas. Fue una temporada bastante particular, con muchas lesiones, con otras deportistas que de pronto se resintieron en el camino. Pero siempre hubo fe, siempre hubo unión y bueno, al final creemos que eso es lo que nos permite poder gritar hoy esa palabra campeonas. Y yo creo que todas las tres finales han sido muy diferentes. Pero que bueno, el partido que tuvimos hoy muy complicado, pero sabíamos que sufriendo también es una posibilidad y nos tocó sufrir y nos tocó que en los momentos cuando se pudo jugar, en los momentos que se tuvo que bajar un poco el ritmo se bajó, en las finales poco son vistosas, hoy nos tocó una final luchada, pero el equipo supo responder a eso.
3: Profe, ¿cómo está? Muy buenas noches, Gabriel, la neta de la Femenina Más Diaria Deportiva. Profe, usted dice, nos tocó hoy sufrir, hablando ya netamente del partido desde lo futbolístico, pues sí, Guerreras tomó el dominio del partido el día de hoy y estos partidos también ayudan a corregir. Pensando ya en lo que será Copa Libertadores, quizá no se pueda sacar al 100% a limpio lo del partido de hoy, pero ¿qué cree que fue los puntos bajos de Independiente para que Guerreras tuviese ese dominio en el partido de hoy?
2: Bueno, partimos de un impulso anímico que trae un equipo con la necesidad de ganar, de darle la vuelta a la serie, a la llave, pero hoy sí hablamos desde el juego, creo que hay muchas cosas en las cuales podemos potenciarnos, siempre hay que mirar las situaciones, no cuando se gana todo es perfecto ni cuando se pierde todo es malo, Entonces, pues bueno, ya ahorita disfrutar, dejar que el equipo disfrute, y bueno, ya a partir del día lunes pensaremos en lo que va a ser la Copa Libertadores y en esos aspectos que tenemos que seguir mejorando y en los aspectos que también tenemos que seguir replicando de lo positivo que se hizo, porque al final, bueno, en cuanto a rendimiento y en cuanto a los datos, creemos que el equipo se pudo mantener en la parte alta de la tabla para poder lograr el objetivo.
0: Hola, profe, buenas noches. Jaime Jaramillo de Yellos, pues de la Extra. Nos comentó que ya va a empezar un trabajo en la Copa Libertadores. ¿Cuáles son los objetivos? Profesor Londoño dijo que por qué no ganarlo. También imagino que es el objetivo de Independiente. Y si es así, ¿qué hacer para lograrlo, para que la Copa Libertadores la Copa?
2: Bueno, yo creo que el primer paso para uno cumplir los objetivos es soñar. Es el primer ladrillo, es el primer escalón. Hay que soñar en grande, pero hay que trabajar en grande y hay que crecer en cada uno de los aspectos. Al final sabemos que la Libertadores es el torneo más importante a nivel internacional que podemos jugar, entonces de esta manera poder ajustar las cosas que tenemos que ajustar, poder esperar cuando salga el sorteo para poder determinar también cómo van a ser los cruces, cómo van a ser los equipos, pero antes que pensar en los otros equipos, pensar en nosotras cómo vamos a crecer.
0: De acuerdo, pero...
2: Pues bueno, hoy estábamos hasta enfocados en la final. Ya el lunes tendremos que hablar con la parte directiva que nos dice.
1: Ahí estaba la palabra de Gustavo Pineda hablando un poquito también de la Copa Libertadores que se viene desde el 15 de octubre al 31 de octubre. Será el evento, la Copa Libertadores acá en nuestro país. Será acá en la ciudad de Quito. Porque es, se brinda un poco más de seguridad también, pese a la inseguridad que existe aquí en nuestro país. Los estadios, el Estadio Banco de Guayaquil, el Estadio del Independiente del Valle, el Estadio del Aucas, donde también serán sede, el Estadio de Liga Deportiva Universitaria serán las sedes para esta Copa Libertadores, que a propósito, la próxima semana ya se conocerá quiénes serán los rivales también del equipo de las Dragonas del Independiente del Valle. Y también pudimos conversar con Maite Zambrano, que hoy en horas de la noche la delegación, la categoría sub-20, estará viajando al Mundial y ella es una de las seleccionadas que estará y luego regresará a jugar Copa Libertadores, así que tiene un calendario apretado también las jugadoras. Habla precisamente Maite de la consecución de este tricampeonato y de cómo se siente, cómo está preparada para afrontar los nuevos retos. Escuchemos a Maite Zambrano.
4: Muy feliz, la verdad, agradecida con mis compañeras por el desempeño que hicimos. Gracias a Dios se nos dio el resultado y esperemos seguir así.
1: Le decía, ¿no? Mucha elegancia con usted, le vi en algunas, con jugadoras de experiencia, como el caso de Karina, como el caso de Cecil. ¿Qué sintió en ese momento, Maite?
4: Pues sabemos la calidad de jugadoras que tiene Liga, pero creo que nosotros estamos preparadas para todo. Para esto hemos trabajado y gracias a Dios se nos dio.
5: Consolidaste igual nuevamente la saga, ¿no? Y siendo titular otra vez, ¿qué te dicen tus compañeras y las demás de experiencia justamente?
4: Que confía en mí, que gracias a Dios creo que han sido de mucha ayuda en mi vida. Y nada, agradecerles igual por su compañía.
1: ¿A qué título, a quién dedicas este título?
4: A mi familia, a Dios obviamente.
1: ¿Estuvieron aquí, te acompañaron?
4: ¿Mande?
1: ¿Estuvieron aquí, te acompañaron?
4: Sí, aquí estuvieron acompañando.
5: Viene un nuevo mundial, ¿no? Para ti, ¿qué decir justamente de esto?
4: Pues a prepararnos. Sabemos que es un torneo difícil con el grupo que tenemos y esperemos que nos vaya muy bien.
1: Y luego vendrá la Copa Libertadores también. De aquí un trabajo fuerte y arduo durante estos meses.
4: Sí, gracias a Dios tenemos torneos seguidos. Creo que nos ayuda mucho a nosotras y esperemos también que nos vaya bien.
1: ¿Qué decirle a los aficionados del Independiente de este nuevo título de las Dragonas?
4: Pues agradecerles por el apoyo y pedirles que nos sigan apoyando.
1: Sí. Ahí la palabra también de la jugadora, de la joven jugadora, joven zaguera central del equipo de las Dragonas del Independiente. Ahora vamos a escuchar también a Gerardo Londoño, director técnico del equipo de Liga Deportiva Universitaria, precisamente hablando de lo que fue esta final y también cómo será la preparación para la Copa Libertadores. También le preguntamos sobre Karina Caicedo, que hizo un gran partido. Karina es una de las jugadoras mundialistas, tiene 38 años y es una de las jugadoras que sigue vigente y marcando goles habiendo jugado el Mundial del 2015. Con una gran trayectoria también, Karina Caicedo fue parte, le dio la victoria de este partido al equipo de Liga de Quito, pero no les alcanzó para llevarse el campeonato. Escuchemos lo que dijo Gerardo Londoño.
6: Me siento, sí, como dices, es una mezcla de sensaciones. Me siento de un lado obviamente triste porque no se consigue el objetivo que nos planteamos. De otro lado me siento muy orgulloso del grupo, me siento muy orgulloso de mis deportistas, de la manera como han competido. Si hacemos una mirada atrás del día 1, cuando llegamos a hoy, entonces nada que reprocharles en esa final. Compitieron al 100% y bueno, digamos que en medio de la tristeza que siento por no alcanzar el objetivo, ese orgullo que siento por ellas me reconforta un poco. Ellas también están dolidas, yo les pedí a pronto terminar el juego que salieran con la frente en alto, creo que no tenemos por qué agachar la cabeza hoy, estuvimos al nivel de exigencia. Gracias por el reconocimiento. Es cierto que la jugadora van a viajar a este mundial. Les deseamos muchos éxitos. Esperamos que con seguridad van a dejar de ganar alto el nombre del país para hacer un buen campeonato, porque me parece que Ecuador en divisiones menores, como decimos en Colombia, ustedes formativas, me parece que está creciendo mucho.

0: y ella estaba ahí preparándose muy bien, estaba ahí con mucho profesionalismo, quiero destacar eso. El grupo ha madurado mucho en todos los aspectos y hay una competencia interna muy importante que ellas han asumido con mucho profesionalismo y mucho respeto en las decisiones que nosotros tomamos. Y bueno, cuando una deportista entra y hace lo que hace, bueno, yo creo que las palabras sobran, ¿no? Entonces, muy contentos por eso que hizo, aportó toda su experiencia en una final. Bueno, por ahí nosotros les decimos mucho a ellas que la foto del primer partido es muy diferente a la foto del último partido y que trabajen fuerte para estar en esa foto del último partido. Entonces, nada, muy felices por la participación y por todo lo que nos aportó hoy.
1: Profe.
2: Última pregunta, por favor.
1: Profe, ahora a pensar también en lo que es Copa Libertadores, se viene el torneo también importante, usted hablaba de posibles refuerzos, pero quisiéramos preguntarle directamente por Milly Barahona, la vimos por ahí, supimos algo de que quizá podría llegar a Liga Deportiva Universitaria. ¿Cómo vio a la jugadora este año y qué tan verdad son estos rumores?
0: Pues, ¿sabe usted más bien? No, nosotros estamos observando. Por ahí, incluso creo que me quedé corto, me salté una respuesta que precisamente sobre el grupo, sobre la base que tenemos. Saben que mantenemos una base muy importante de las deportistas que encontramos cuando llegamos en enero del 2025. Entonces eso también yo creo que habla bien de la entrega de ellas, del profesionalismo, como lo mencioné anteriormente. Ese es un proyecto que le da continuidad al proceso. Es un proyecto que cree que podemos nosotros potenciar a las deportistas. Creo que lo hemos logrado un poquito y obviamente queremos, ahora que tenemos el siguiente objetivo, que es la Copa Libertadores, queremos ir a competir, queremos ir a ganarla, ¿por qué no? Y necesitamos reforzarnos, pero bueno, ya pasaremos esta situación. De verdad que simplemente me arrimé a saludarla y bueno, si me gustaría, pues claro que me gustaría, pero no, eso es una decisión que vamos a tomar con cautela.
3: Ahí la palabra del técnico de Liga Deportiva Universitaria. Al final también fueron premiadas como mejor arquera a Liz Tosta, la de Dragonas del Independiente del Valle, como mejor director técnico la temporada 2026 Gustavo Pineda, jugadora de la final, jugadora del partido Karina Caicedo de la Liga de Quito, goleadora de la temporada 2026 Milagro Barahona de Universidad Católica con 25 goles y la jugadora de oro de la temporada 2026 Rosita Flores de Liga de Quito. De esa manera se terminó la Superliga Femenina, se bajó el telón del fútbol femenino ecuatoriano con las Dragonas del Independiente del Valle como tricampeonas.
4: Parada técnica. 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

0: Y continuamos hablando de fútbol femenino porque Ecuador ya definió a sus convocadas para el Mundial Sub-20 que será en Polonia. Eduardo Moscoso dio a conocer a las 21 futbolistas, jugadoras de los equipos de Dragonas del Independiente del Valle, jugadoras de la Católica, de Liga de Quito también, y las jugadoras que militan en el extranjero, como es el caso de la jugadora Doménica Arboleda, que milita en el Milan, en el AC Milan. El equipo tricolor viaja hoy, precisamente hoy, rumbo a Europa, esto con el objetivo de afrontar cada encuentro de los que tiene que jugar frente a selecciones poderosas también en este Mundial de Polonia 2026. El director técnico Eduardo Moscoso explicó también en la rueda de prensa que las convocadas fueron seleccionadas considerando el rendimiento, el profesionalismo, la proyección individual y también características necesarias para enfrentar a los rivales mundialistas. 21 jugadoras, así que vamos a escuchar precisamente de la voz de Eduardo Moscoso la convocatoria. ¿Quiénes son nuestras 21 futbolistas que nos representarán en el Mundial de Polonia 2026?
1: Gracias con todos. Es un gusto para mí estar aquí dando la convocatoria de las 21 deportistas que van a la cita mundialista en Polonia 2026. Este Mundial Sub-20 es inédito para la Federación Ecuatoriana de Fútbol, ya que completamos las clasificaciones en todas las categorías de fútbol masculino y fútbol femenino, sub-17, sub-20 y selección mayor, tanto de hombres como mujeres. Somos un equipo multidisciplinario de trabajo. Nuestro staff está conformado por profesionales con experiencia y profesionales que están a la altura de estos torneos mundialistas. Es así que como cuerpo técnico vamos a dar la nómina de las 21 jugadoras y estamos aquí para estar trabajando siempre en equipo, que es uno de los valores que nos caracteriza, y de esta manera vamos a mencionar las 21 jugadoras. A continuación, las arqueras.
2: Yeli Rodríguez, Doménica Palacios, Erlín Alciba.
1: Defensas centrales.
3: Maite Zambrano, Scarlett Garaycoa, Kathleen Mendoza.
1: Defensas laterales.
4: Airín Mouro, Noemí Camacho y Rosa Estupiñán.
1: Volantes.
5: Fiorella Pico, Erika Saltos, Evelyn Burgos, Abigail Villasís, Rosa Flores y Maritzel Casares.
1: Y las delanteras son Mari Guerra, Yomar Alcíbar, Yosén Cabeles, Emily Vargas, Dariana Morán y Doménica Arboleda. Son todas las jugadoras que iremos junto al cuerpo técnico con mucha responsabilidad, con mucho optimismo, pero con todo, con la ilusión de cada partido competir, la ilusión de cada encuentro entregarnos al máximo, representar a nuestro país con mucha responsabilidad, con mucho orgullo y sobre todo con mucho cariño ante estos colores que nosotros representamos día a día. Ecuador va a una cita mundialista una vez más y vamos a competir y estar a la altura en este torneo.
0: Ahí estaba la palabra del director Eduardo Moscoso hablando también de todo lo que quieren conseguir en esta cita mundialista. ¿Cuál es el fixture de los partidos de la selección femenina en el Mundial Sub-20? Aquí les cuento. Está en el grupo C, lo integra junto a Ghana, a Francia y a República de Corea. La tenemos muy difícil, rivales muy fuertes también en esta categoría femenina. Debuta la selección ecuatoriana el domingo 6 de septiembre, hora de Ecuador, 11 de la mañana. Esto frente a la selección de Ghana. La segunda fecha, la segunda jornada será el miércoles 9 de septiembre, también a las 11 de la mañana, y enfrentará a Francia, mientras que el sábado 12 de septiembre, en cambio, se medirá con República de Corea. Así está el fixture, así están los partidos que tendrá el combinado ecuatoriano en la cita mundialista. Y seguimos también hablando de lo que hizo el equipo del Independiente del Valle. Esta semana consiguió clasificarse a los cuartos de final de la Copa Libertadores y junto a Liga de Quito son los representantes ecuatorianos en estas instancias. Y a propósito de este hecho histórico también de que dos equipos ecuatorianos estén en estas instancias y que además puedan enfrentarse también en la final de la Copa Libertadores si es que ganan sus partidos, nos cuenta Javier Ojeda. ¿Qué tal, Javi? ¿Cómo estás? Gracias por acompañarnos.
6: Anita, amigos y amigas oyentes, en este coñeque dominical es un gusto, un placer, un privilegio siempre estar con ustedes del otro lado del micrófono para hablarles de lo más importante que se dio durante la semana, y es que tenemos a dos equipos presentes en los cuartos de final de la Copa Libertadores de América. Pues Independiente del Valle terminó eliminando al Deportes Tolima, le metió tres tantos en su reducto, el partido terminó 3-1 y consiguió no solamente tres puntos más, si no, serían 6 para la clasificación al Mundial de Clubes. Empezamos a sacar las cuentas a ver si es que logra el cuadro del Valle acceder a la Copa Mundial de Clubes. Pero eso es harina de otro costal. Hoy nos vamos a centrar en los dos ecuatorianos que están en cuartos de final. Hoy por hoy el predominio en Sudamérica es evidente, que es de cuadros brasileños. Imagínense, de los 8 mejores clubes de América en la Conmebol Libertadores, 4 son brasileños. Tenemos a 2 argentinos y a 2 ecuatorianos. Esto es algo plausible, porque no tenemos ni representantes de Uruguay, ni de Paraguay, ni de Colombia, que históricamente predominaban en el siglo XX, al menos, la Conmebol Libertadores. Hoy por hoy tenemos a 2 ecuatorianos. Los que accedieron a los cuartos de final, Fluminense, Palmeiras, Corinthians y Flamengo de parte del suelo brasileño. De Argentina, 2 cuadros que han sorprendido muchísimo, Estudiantes de La Plata y Platense. Y de Ecuador, Liga Deportiva Universitaria e Independiente del Valle. Este hecho no se había registrado desde la temporada de 1990, cuando en los siglo anterior Barcelona enfrentaba a Emelec. Lástima que se tenían que enfrentar entre ecuatorianos en los cuartos de final. A la siguiente ronda clasificaría el conjunto torero. En la ida habían igualado 0-0 y en la vuelta el cuadro amarillo sacó las diferencias, ¿no? Y con un gol de diferencia en el Estadio Monumental de Guayaquil, de al minuto 32, Manuel Uquillas lograba clasificarse a la siguiente ronda en las semifinales, donde el cuadro torero hizo historia, eliminó a River Plate en los lanzamientos penales con una gran actuación de Pestañita Morales y jugaría la final contra Olimpia, la primera de las dos finales que tendría el cuadro torero en la Copa Libertadores de América, que finalmente sería para el conjunto paraguayo. Así han pasado más de 26 años, casi 36 años para ser exactos, que dos equipos ecuatorianos están en los cuartos de final de la Copa Libertadores de América. ¿Cómo está el fixture para la siguiente ronda? Todo arrancará el martes 8 de septiembre a las 17 horas hora ecuatoriana. Todo lo que vamos a registrar aquí será con horario ecuatoriano. Fluminense frente a Platense. El día miércoles a las 17 horas en territorio brasileño, Liga tendrá que visitar a Palmeiras. La última vez que Liga estuvo allí no la pasó nada bien. Le dieron la vuelta al resultado. El conjunto del Palmeiras se llevó un 4-0 y la eliminación de la Libertadores en las semis del año anterior. El miércoles, más tarde, a las 19:30, Estudiantes frente a Corinthians. Y el jueves 10 de septiembre, Independiente del Valle recibe a Flamengo a las 19:30. Primero, Liga juega de visita e Independiente tendrá que sacar diferencias ante el cuadro de Flamengo. El partido de vuelta y la jornada de vuelta se disputará en la semana del 15 de septiembre. Platense Fluminense a las 17 horas, Liga Palmeiras en Casa Blanca el 16 a las 17 horas, Corinthians Estudiantes el 16 a las 19:30 y Flamengo recibe Independiente del Valle en el Maracaná a las 19:30 del 17 de septiembre. Vaya, buenos partidos que tendremos en estos cuartos de final. Rápidamente vamos a recordar cómo les fue a los ecuatorianos en esta Conmebol Libertadores y cómo han llegado a estos cuartos de final, Anita. Pues Liga formó parte del grupo G junto a Mirasol, Lanús y Always Ready. El cuadro de Liga ganó el grupo, ganó el grupo. De 6 partidos jugados, obtuvo 12 unidades, 4 partidos ganados, 4 perdidos. En un grupo en el que Liga marcó 8 goles y recibió 5, con un gol diferencia de más 3. La diferencia entre Liga y Mirasol, pues tuvieron la misma puntuación, 12 y 3 de gol diferencia, es que Liga tenía más goles marcados. En un grupo en el que las particularidades se dieron, que no hubo ningún empate. No hubo ningún empate en este grupo G. Después, en el grupo H, Independiente del Valle también ganó el grupo, ojo, que era compartido con Rosario Central, la Universidad Central de Venezuela y el Libertad. El cuadro del Valle obtuvo 13 puntos, ganó 4 partidos, empató 1 y perdió nada más un partido en un campañón que está haciendo el conjunto de los Rayados. El único partido que terminaría perdiendo Independiente del Valle es contra la Universidad Central en condición de visita. Ya en la siguiente ronda, en los octavos de final, los del Valle derrotaron a Deportes Tolima y Liga enfrentó a Mirasol, ¿no? Es simplemente interesante la campaña que tiene tanto Liga como Independiente del Valle de cara a lo que será estos cuartos de final. Solo el tiempo dirá si es que el cuadro universitario podrá eliminar un Palmeiras, que no es el cuco, no es el monstruo del año anterior. Creo que tiene un poco menos de claridad que el año pasado, pero no quita que sea un equipo peligroso. Liga que está intentando convencer con el nuevo director técnico Álvarez, pero no sé si es que le alcance, porque si bien es cierto, en las últimas fechas logró sacar resultados, ha clasificado a la semifinal de la Copa Ecuador, pero no jugó bien. Aucas siempre lo superó, pero es un cuadro que logra convertir cuando tiene las oportunidades de gol. Y después también, del otro lado, ya de cruzamos la cuadra con Independiente del Valle, hay que estar pendientes si el conjunto de los negriazules pueden sacar esas diferencias enormes que tiene aquí en el fútbol ecuatoriano contra un Flamengo que es el actual vigente campeón de la Conmebol Libertadores. Buscará reivindicarse. Ya están clasificados ellos al Mundial de Clubes, ya no están con Gonzalito Plata, porque Gonzalo Plata está en el Dinamo de Moscú. Buenos partidos, noches de canguil, noches de gala, noches de Copa Libertadores de Americanita. Te doy el paso, este ha sido el resumen de dos ecuatorianos ya en los cuartos de final de la Conmebol Libertadores. Estuvo con ustedes Javier Ojeda. Que tengan un bonito fin de semana.
0: Gracias, Javi, por tu reporte, por tu informe, también hablando de lo que hará Liga de Quito, de lo que tiene que hacer Liga de Quito, de lo que tiene que hacer también el equipo del Independiente del Valle. Vamos a hablar de otras disciplinas deportivas también y la de Mateo Ramírez, del ciclista ecuatoriano con 20 años. Fue cuarto en el Tour del Avenir 2026 y confirma su crecimiento entre las principales figuras jóvenes del ciclismo internacional. El ciclista ecuatoriano concluyó el pasado día miércoles su participación en el Tour del Avenir con una actuación que vuelve a destacar su potencial dentro del ciclismo sub-23. Terminó cuarto, como lo decíamos, en la clasificación general, separado únicamente por 4 segundos del tercer puesto. Así de bien le fue también a Mateo Ramírez, quien también ya brilló en este torneo la temporada pasada y que como integrante del UA Team Emirates del equipo juvenil ha tenido también varios disputas durante esta temporada 2026. Así que ha conseguido grandes actuaciones. Como decíamos, había quedado sexto en la edición 2025 y este año, en cambio, logra el cuarto lugar y es uno de los corredores jóvenes más destacados del panorama internacional. Como decíamos, antes de llegar al Tour del Avenir, fue segundo lugar en el Giro de Italia Next Gen. También fue subcampeón del Giro del Valle de Costa, donde consiguió también una victoria de etapa. Así que con 20 años se perfila como uno de los grandes, de las grandes promesas del ciclismo ecuatoriano. Vamos a continuar también y con otras disciplinas deportivas y esta vez vamos a reprisar nuestra entrevista Nuestro compañero Javier Ojeda tuvo la oportunidad de conversar con Francisco Ortiz, presidente de la Asociación Ecuatoriana de Sambo. ¿Qué es el Sambo? Ustedes dirán, así que ahora, en esta entrevista, ustedes van a conocer. Es un arte marcial, un deporte de combate, y que también, como su nombre, Sambo, significa defensa personal sin armas. Así que, si quiere conocer más de esta disciplina deportiva, escuche la entrevista.
6: Por eso está con nosotros el presidente de la Federación Ecuatoriana de Sambo, Francisco Ortiz, con quien vamos a analizar el crecimiento y el desarrollo del Sambo, y más aún en este 2026, porque hay muy buenas noticias. Buenas tardes, Francisco, qué gusto, gracias por conectarse acá con Ñeque. ¿Cómo le va?
7: Buenas tardes, muy contento de compartir aquí con ustedes y con los seguidores de Con Ñeque, y dispuesto a compartir todos los últimos logros que hemos tenido, como el Campeonato Panamericano, los planes que tenemos a nivel local y nivel internacional también, y eso.
6: Perfecto. Empecemos entonces con el plato fuerte, el Campeonato Panamericano 2026, en donde Ecuador obtuvo 12 medallas y además concluyó en el tercer lugar. ¿Qué moraleja nos deja? ¿Qué características se dieron en esta competencia?
7: Nos deja un sabor agridulce, porque en realidad el primer día tuvimos 4 finales. Pero hay que recordar que este grupo de chicos es totalmente nuevo, es una selección nueva. Se puede decir que es como un nuevo grupo. Tuvo un proceso de renovación, al cual yo pertenecía a la generación anterior, que actualmente ahora presido la federación. Entonces son chicos que están aún ganando experiencia. Es su primer torneo internacional como tal para muchos de ellos, y obtuvieron medalla. No quiere decir que es la primera vez que compiten en el Panamericano, porque la gran parte de ellos es el segundo Panamericano que compiten. Lo que pasa es que el Panamericano del año anterior fue en Guayaquil, entonces ellos estuvieron de locales. Entonces ahora les tocó vivir la experiencia, ¿no? De viajar, cortar peso, estar en este lugar esperando que el transfer, que la avenida, todo cambia. No es lo mismo cuando estás acá en tu país y pelear sin tu público y esto. Entonces, como lo digo, es un proceso que vienen haciendo, y creo que lo han hecho de la mejor manera. Si bien, repito, el primer día se nos fueron 4 finales, es un gran logro también haber obtenido 4 medallas de plata, segundo lugar el primer día.
6: Claro, y además usted menciona que es importante que los chicos, esta nueva generación, vaya sumando experiencia y llegar en su primera salida al extranjero, 4 finales, al menos, bueno, se perdió, no se dio, pero es algo importantísimo. Me gustaría saber, Francisco, ¿cuál es la brecha que existe hoy por hoy entre el nivel ecuatoriano en sambo del resto de Sudamérica y por qué no decirlo de Latinoamérica?
7: Bueno, evidentemente somos uno de los países con mayor desarrollo en los últimos años. Hemos realizado un Campeonato Panamericano, hemos constituido la federación, estamos ahora ya con esto que se resolvió del Comité Olímpico Ecuatoriano. Tenemos que empezar a buscar el reconocimiento del Comité Olímpico Ecuatoriano, también del COE, para estar totalmente regulado. Entonces, es evidente para toda América, y nos lo han dicho, nos felicitan por el crecimiento que estamos teniendo, por el número de atletas que estamos teniendo, por el nivel que han visto. Entonces, no solo algo deportivo, sino también institucional, lo que hemos estado haciendo. De hecho, este mes estuve visitando Quito, se juntaron las academias para un taller de sambo, donde chequeamos, conversamos, planificamos el trabajo que se puede hacer. Luego de eso estuve en Cuenca, y de hecho ahora estoy en México, estoy en el aeropuerto, porque vine a dar un seminario acá, en Aguascalientes. Entonces, estamos totalmente activos. Entonces, yo estuve en Quito una semana, siguiente semana en Cuenca, ahora me vine para México, estuve en 3 ciudades, ahí compartiendo con gentes de academias. Ahora me vuelvo para Guayaquil a cerrar con otro taller allá este fin de semana. Entonces, tenemos mucha actividad. tenemos campeonato nacional en septiembre, tenemos que programar otro campeonato de preparación para luego ir a lo que es el Mundial de Uzbekistán.
6: Vaya, vaya agenda, muy complicada, ¿no? Además, sí. muy movido. Me gustaría que nos centremos, Francisco, en los atletas. ¿Quiénes fueron los más destacados? Tengo el conocimiento, me pasaron la información que existe también un gran competidor de la provincia de Pichincha que se quedó con la medalla del oro, la medalla de oro. ¿Qué se puede decir sobre los atletas hoy por hoy que están destacando en sambo a nivel regional?
7: Bueno, Javier Uvidia es el atleta de Quito, de Pichincha. Es su segundo panamericano, ajá, y él obtuvo la medalla de oro en la modalidad de sambo de playa. El sambo tiene tres modalidades: sambo deportivo, que es como el judo, el sambo combat, que es como el MMA, y el sambo de playa. Entonces, en la modalidad de sambo de playa, él obtuvo la medalla de oro. Y me parece que en la de combat obtuvo el tercero y en el de deportivo una de plata. O sea, él agarró medallas en todas las modalidades.
6: Muy bien.
7: Dentro de eso, también tuvimos a Kerlinda Cochea, que llegó a una final contra Estados Unidos en combat sambo. Tuvimos a Lenin Guerra, de Guayaquil. Final de combat sambo también, durísima. Y por ahí tuvimos un par de repechajes que se nos escapó el bronce. Me parece que Guevara se le escapó el bronce, si no hubiera también sumado una más. Pero dentro de todo esto, nos sentimos contentos, bastante felices. Con los atletas en general, creemos que, bueno, Javier tiene estas tres medallas ahora, es importante, y ahora lo que debemos ver es qué atletas podemos programar para ir al Mundial de Uzbekistán, que es el campeonato más importante del año.
6: ¿Y cómo se desarrolla el sistema de clasificación para el Mundial? ¿Abrió la posibilidad de adquirir cupos este Panamericano o son competencias completamente distintas?
7: No, a ver, nuestro calendario es así. Inicialmente tenemos tres campeonatos nacionales clasificatorios para constituir la selección de la federación. Ya está una selección con la que vamos a trabajar el 2026, todo el 2026. Pero tenemos campeonatos preparatorios ahora a mitad de año. La primera mitad del año nos preparamos para el campeonato panamericano, que es el torneo más importante que tenemos en América. Entonces, para esto hacemos tres torneos donde vemos a los mejores representantes, constituimos la selección, hacemos la convocatoria, van al panamericano. Esa es la selección que se mantiene. Luego del Panamericano, lo más importante es el Mundial. Entonces, entre el Panamericano y el Mundial tenemos dos campeonatos nacionales de nuevo, pero la base de la selección ya está puesta. Lo que se busca aquí es que la selección compita, respalde que debe mantenerse en la convocatoria y se le da la oportunidad a la gente que está fuera de la selección mostrar que puede haber o solicitar un cambio con cualquiera de estos chicos, ¿no? Que si alguien de repente luego del Panamericano no está en un buen nivel, no está pasando por un buen momento, si alguien entra, viene, demuestra que es ampliamente superior, se lo ve mejor en los entrenamientos, se ve que está haciendo mejor las cosas, tenemos la opción de hacer esa rotación para cambiar al atleta. Pero la idea es mantener la selección. Entonces, te clasificas así: los nacionales, Panamericano, en el Panamericano ya te estableces, te reafirmas en estos torneos y ahí vas al Mundial. Obviamente tenemos ya chequeados a los mejores representantes que tuvimos en el Panamericano. Ellos son la primera opción, pero repito, hay que ver que gente a veces decae luego de un torneo, no llega bien, no se le mantiene el nivel, cosas personales. Entonces, todo eso tenemos que jugar y analizar para hacer la convocatoria luego para el Mundial.
6: ¿Cuántos participantes o cuántos atletas compone la selección ecuatoriana de sambo?
7: A ver, si tenemos 7, 14. 14, sí, 14.
6: Muy bien, 14, y siempre está abierta esta posibilidad de, como usted lo menciona, existe A o B característica que no permite que esté en buen nivel, o incluso una lesión también, porque suele suceder, ¿no? Siempre previo a alguna competencia se da alguna lesión. Muy bien, Francisco, y de manera federada, ¿cuántos atletas están practicando el sambo acá en Ecuador?
7: Bueno, tenemos 5 clubes regulados con acuerdo ministerial. Tenemos una asociación constituida que es la Asociación Provincial de Guayas, reconocida y formamos parte de FEDE Guayas. De hecho, se cambió la situación para los atletas del sambo en Guayas, porque ahora ellos cuentan con gimnasio, rehabilitación física, instalaciones, siempre predispuesta. La gente de del Departamento Meteorológico de FEDE Guayas siempre está predispuesta. Tuvimos un par de torneos este año, en el cual nos ayudaron con buses para mover a las delegaciones, nos dieron las residencias para dejar a la gente que venía fuera de Guayaquil, porque el último torneo fue en Guayaquil. Entonces nos dieron las instalaciones para que los atletas que vienen de afuera de las otras provincias se queden ahí. O sea, es importante mantenernos de esta forma, ¿no? Establecidos, regulados, porque nos ayuda. Entonces es lo que le decimos a los demás. Ahora en sí, Este es un contexto claro de cómo está Guayas, ¿no? Pero tenemos un club regulado igual, con acuerdo ministerial, en Esmeraldas. Tenemos un club de alto rendimiento y tenemos varios clubes que están en proceso de formación, que aún no tienen su acuerdo ministerial. En Santa Elena, en Cotopaxi, Pichincha, La Maná, Cuenca. Entonces tenemos amplitud en el territorio nacional con la práctica del sambo en estos momentos ahora.
6: Un crecimiento entonces que viene de a poco, y justamente usted al inicio de la entrevista mencionó que estaba en Cuenca. Recientemente se realizó un primer tope nacional, pensando en las nuevas generaciones, bueno, pensando un poco a futuro, porque fue un primer tope nacional de niños que se desarrolló allá en la capital de la SUAY. ¿Cómo les fue con esa experiencia?
7: Sí, a ver, Cuenca puntualmente para nosotros es un lugar que siempre nos ha estado aportando atletas, y de hecho tenemos ahí un atleta que el año pasado estuvo en Kirguistán en el Mundial. Entonces,
6: José ¿recuerda Zúñiga, tal vez el nombre del atleta cuencano que estuvo ahí en Kirguistán?
7: José Zúñiga. Estuvo en Kirguistán, estuvo ahora en Costa Rica, en el Panamericano, y el plan de él, bueno, es mantenerse para Uzbekistán ahorita el Mundial, que sería importantísimo, ¿no? Un cuencano 2 años seguidas en un campeonato mundial. Pero bueno, Cuenca, repito, es importante para nosotros por su crecimiento y el grupo que tiene. Inicialmente, en los torneos nacionales quisimos hacerlos en Cuenca, pero al final del día no pudimos realizarlo, y lo realizamos en Cañar, ¿dónde lo hicimos? En Cañar, esta ciudad que está junto a
6: Azogues, podría ser Azogues. Azogues
7: creo que es, ¿no? Sí,
6: sí, porque Azogues. Está Cuenca, después está Azogues y más arriba está Cañar, ajá, sí.
7: Ya, me parece que en Azogues lo hicimos. Y nos prestaron las instalaciones, lo hicimos muy bonito. Pero ¿cuál era la idea de este torneo? De hacerlo en Cañar, ya que no lo pudimos hacer en Azuay, que la gente de Azuay tenga la facilidad de llegar, no viajar todo el rato para Guayaquil. Este año tratamos de sacar los torneos nacionales de Guayaquil. Hicimos un torneo inicial en Salinas para darle oportunidad a la gente de Salinas que compita de forma masiva. Luego lo hicimos en Cañar para que vaya la gente de Azuay, de Cañar, también mostrar, buscar nuevas conexiones con clubes y atletas. Y luego hicimos en Guayas nuestro último torneo. Pero, repito, nosotros siempre estamos pensando en la gente de fuera de Guayaquil. Siempre estamos pensando en la gente que practica en sus provincias, y por eso llevamos una vez más la iniciativa del torneo fuera, pero ahora con los niños, algo que no habíamos hecho. Entonces, si ya estamos establecidos los adultos, estamos obteniendo resultados, eso está encaminado, bueno, ahora vamos a empezar a formar a los niños. la idea es entrar a los Juegos Nacionales, la idea es formar niños y empezar a dar a crecer a un grupo que se identifique y venga 100% del sambo desde su niñez criándose.
6: Ay, felicidades, Francisco, en primer lugar por descentralizar la disciplina de Guayaquil, que se realice y que llegue a todos lados, y segundo por incentivar a los niños, además, para que practiquen el sambo. ¿Usted qué valores cree que un niño pueda adquirir al practicar sambo? Bueno, todos sabemos que cuando uno realiza alguna disciplina deportiva siempre se da la disciplina, ¿no? Que es importante. Pero ¿qué otros valores se pueden adquirir practicando el sambo?
7: Bueno, yo siempre les digo, las artes marciales no solo es un trabajo físico, técnico, sino también de interacción grupal, porque trabajas con un equipo. Entonces empiezas a interactuar, te da mucha más facilidad para relacionarte, esa seguridad de compartir con un grupo, formar parte de un grupo de chicos que gustan de tu mismo deporte y que se enfocan en eso. Te ayuda a ser puntual, comprometido. Sabes que tienes que mantener un respeto, porque llegar a practicar artes marciales puedes ocasionar o lastimar a alguien si no estás 100% concentrado. Entonces te enseña o te hace desarrollar ese sentido de compromiso, de respeto con los demás cuando estás practicando, de que estés puntual, que seas respetuoso, que tengas esa apertura siempre y la predisposición de aprender. Vas con la predisposición siempre de aprender y entiendes de que no siempre lo vas a saber todo. Yo sigo aprendiendo cosas. Esto es un proceso enorme. Por más de que yo pueda haber sido competidor, lo que sea, ahora estoy en gira de seminarios internacionales y todo esto, pero yo vuelvo a Ecuador y sigo entrenando y sigo buscando capacitarme yo, sigo viendo algún taller, grupo de entrenamiento en Rusia, en Moscú, para volver a viajar, estar allá, aprender, siempre actualizar, porque a la larga es lo único que nos mantiene actualizados, ¿no? Las artes marciales es como una ciencia y esto siempre se está actualizando y hay que seguir avanzando con él.
6: Un viajecito a Daguestán está de mandarse, Francisco, ¿no? Ahora que está en boga, ¿no? La UFC y Islam Makhachev y el ex campeón Nurmagomedov. Pero es verdad, Francisco. Le agradezco muchísimo por este tiempo. El Mundial en Uzbekistán, ¿cuándo se va a realizar? Se nos había pasado el tema de la fecha.
7: Me parece que es del 6 al 8 de noviembre.
6: Noviembre va a ser.
7: De hecho, Islam acaba de ser declarado por la FIA como el vocero del sambo para el mundo, como ex campeón mundial. Todos ellos vienen del sambo, ¿no? Del maestro Abdulmanap Nurmagomedov. Entonces, él inculcó este deporte. De hecho, Abdulmanap es un nombre muy respetado en el sambo. Y ahora esperamos, bueno, espero verlo a Island ahora en el campeonato mundial, porque como embajador del sambo para el mundo obviamente va a estar ahí. Así que veamos si lo podemos ver. Ya he tenido la oportunidad de compartir con otros íconos del MMA, como Fedor Emelianenko, que es el primer representante importante que tuvo el MMA que venía del sambo, el emperador. Entonces, ahora, bueno, vamos a aprovechar del gran momento que tiene Islam y espero poder ahí compartir y conocer esta parte personal, ¿no? Un sueño, un gran supercampeón, pero estamos muy relacionados con él, a lo menos. Él siempre está ahí, seguramente va a estar en Uzbekistán del 6 al 8 de noviembre.
6: Qué bueno, Francisco. Y esta es una pregunta ya fuera del sambo, pero tiene que ver con las artes marciales. Si es que el ecuatoriano Michael Morales algún momento le toca pelear el campeonato del peso welter contra Islam, ¿habrá choque especial para Francisco como ecuatoriano? Porque es ver a un ecuatoriano, un compatriota peleando.
7: No lo conozco, peleando... pues a Michael. Sí. Lo conozco. lo he ayudado un par de veces a entrenar. He conversado, de hecho, ahora en noviembre, me parece, después de que peleó con Gilbert, ni bien peleó con Gilbert, lo vi 2 días seguidos, ahí lo ayudé en un par de entrenamientos, ahí conversé con él y todo esto. Y sí, obviamente para mí va a ser complicado, que cualquiera de los dos que gane me voy a sentir bien. Pero como me pregunta todo el mundo eso, así como que, ¿pero quién quieres que gane? No puedo decir que porque sería deshonesto decir que uno es un compatriota, el otro es el principal representante actualmente de mi deporte. Entonces, si gana Islam, el sambo sigue creciendo. Y si gana Michael, bueno, los ecuatorianos tenemos un campeón. Entonces, es una respuesta bastante compleja y prefiero dejarla como... Me sentiría cómodo con que gane cualquiera de los... Obviamente tiene que haber un ganador y creo que Michael es un gran peleador, pero Islam es una leyenda, ¿no? Ya con todos los números que tiene y el estilo que ha venido manejando, que no va a ser tan fácil. Entonces, espero que pronto Michael tenga la oportunidad y, repito, cualquiera de los dos que gane va para mí ser un buen resultado.
6: Y para los chicos también, ¿se podría llegar a los jóvenes, hablarles como sigan acá con el sambo, se puede dar algún momento la posibilidad porque se van abriendo caminos, ¿no? O, si no es en la UFC, se puede hacer en otras industrias, como es el caso de la RFA, me parece que es en donde está ahora la Tigra, ¿no? Compitiendo ella, haciendo...
7: El RAF.
6: El RAF, exactamente. Entonces, por allí también se podría enfocar a los jóvenes diciendo, bueno, si es que te pones, tienes mucha disciplina, podrías llegar al profesionalismo. Si no es en la UFC, ir a todas estas industrias que finalmente son vistas por millones y además tienen grandes peleadores. Algunos de la UFC están en la RAF.
7: Sí, Armand Sarukian, han peleado mucho. El Real American Freestyle, sí. Pero eso es de wrestling, lucha. Nosotros en el sambo también, la idea del sambo, de hecho, el sambo es un deporte olímpico. Lo que no es un juego que está, digo, es un deporte que esté en la malla de competencia. Pero el sambo ya es reconocido como un deporte olímpico. Repito, lo que nos falta es estar presente en las competencias. Entonces, si ustedes revisan, estuvimos en los World Games del año pasado, que es el campeonato más importante que se realiza a los deportes que no estuvieron en los Juegos Olímpicos. Que son olímpicos, pero que no estuvieron en los Juegos, se los convoca para los World Games. Estuvimos en los World Games. Entonces, la idea del sambo es entrar a Juegos Olímpicos y eso va a cambiar totalmente la percepción de la visión de nuestro deporte, porque va a ser un deporte de interés nacional, porque vamos a sumar medallas olímpicas, va a haber apoyo o interés del Estado para formar y desarrollar atletas que tengan la oportunidad de traer medallas olímpicas en un deporte ahora incluido. Entonces, no solo nosotros les decimos, vengan y practiquen y compiten sin un fin. No, ellos saben que el sambo es una vitrina para competir de manera internacional. El año pasado se los llevó a competir a 3 atletas con los pasajes comprados, el alojamiento, todo. Entonces, tienen oportunidades. Adicional a eso, como el RAF, el sambo tiene el Pro Combat Sambo, que es sambo profesional en jaula, que lo hacen en Europa. Y te convocan y te pagan por eso y peleas sin casco, sin canilleras. Es como un MMA en jaula, pero con unas curcas editadas, con franjas negras y todo esto. Solo convocan a los mejores. Entonces también es una de las iniciativas que tenemos, el Pro Combat Sambo, formar parte de la manera internacional. Pero tenemos 10.000 cosas que podemos hacer practicando con estos chicos. De hecho, el sambo se considera como el deporte que más te ayudaría a dar el salto para el MMA luego, porque es lo mismo, te sacas la curca y adicionalmente en el sambo te dan cabezazos, en el MMA no te van a pegar cabezazos. Entonces, pero básicamente es lo mismo, golpeo de puños, de patadas, codos, rodillas, proyecciones, finalizaciones, Entonces te da un buen nivel para entrar al MMA. Muchos de estos chicos inician compitiendo sambo con esa idea de aprender el nivel y el ritmo para luego ir al MMA. Luego simplemente les gusta tanto que sí empiezan a competir en MMA, pero no dejan de hacer sambo porque les termina gustando. Entonces es algo que nos pasa muy, muy común con los chicos. Ah, no, es que quiero aprender sambo porque voy a pelear en MMA. Y solo quiero entrenar. Y luego compiten una y otra y luego ya los ves formando parte del grupo y muy a gusto con el deporte.
6: Qué bueno, Francisco, me alegra escucharte tan entusiasmado siempre. Trasládale a los chicos la fortaleza, la disciplina, para que sigan adelante en esta bella disciplina. Éxitos en los seminarios y que le vaya muy bien a la selección ecuatoriana en el Mundial de Uzbekistán. Estaremos pendientes siempre aquí en Coñeque, abiertas las puertas para cuando necesiten transmitir algún torneo, alguna competencia. Nosotros estamos allí del otro lado para, así como ustedes descentralizan las competencias de Guayaquil, nosotros descentralizamos el fútbol, dejamos para otro lado, tenemos también otras prioridades acá en Coñeque. Le agradezco muchísimo, Francisco.
7: No, en realidad a mí permítanme agradecerles medios como ustedes que no se enfocan solo en el fútbol, sino también le dan apertura a este tipo de deportes, bueno, de contacto. A esta generación le gusta el deporte de contacto, entonces es importante que la gente tenga esa oportunidad de enterarse, de poder saber lo que está sucediendo con estas otras disciplinas ajenas al fútbol. No, agradecer a la gente de Coñeque y invitar a todos sus seguidores. El 12 de septiembre tenemos campeonato nacional en Guayaquil. Por primera vez lo vamos a hacer en un teatro. Ahora la idea es que lo queremos hacer diferente de otra manera. Bueno, en Guayaquil sí, pero en un teatro, en el Teatro Fedenador, que es un teatro lindo. Entonces vamos a tener un espectáculo de combat sambo. Más que competencia, lo estamos haciendo de una forma más llamativa y vistosa para la gente que vaya a asistir, que lo viva de otra forma, no en un coliseo o en un punto competitivo, sino que tenga una velada de combat sambo viendo a los mejores expositores de nuestro deporte que se están preparando para el Mundial. Eso, les mando un abrazo y espero no sea la última oportunidad que podamos conversar. Quizás luego del Mundial pueda compartir con ustedes grandes noticias.
0: Miren, supieron de otra disciplina deportiva porque nosotros aquí en Coñeque analizamos las diferentes disciplinas deportivas que nosotros las tenemos aquí en nuestro país y que tenemos muchísimos representantes. De esa manera terminamos nuestro Coñeque Dominical. Gracias a toda la gente que estuvo conectada con nosotros en este día domingo, el último domingo de agosto, el octavo mes de este año 2026 se está terminando, se termina mañana ya con el día 31, así que gracias a toda la gente que está en sintonía de nosotros, gracias por compartir también la programación de Radio Pichincha. Regresamos mañana con más información, seguiremos hablando del fútbol femenino porque se viene la participación de la selección sub-20 también en el Mundial y más adelante la Copa Libertadores Femenina. Así que seguiremos hablando de fútbol femenino, de otras disciplinas deportivas aquí en Coñeque. Mi nombre es Ana Isabel Rodríguez y junto a Edwin Coral les acompañamos en este resumen dominical. Tengan ustedes muy buenas tardes y buen provecho.
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10: Son las 13 horas. 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
3: Son las 16 horas. 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

0: Muy buenas noches con todos, con todas, bienvenidos. Esto es El Mundo Según el Rock and Roll. Soy Efraín Guerrero, estamos en Radio Pichincha, en el 95.3 de la frecuencia modulada, también en el 94.5. Como siempre, contando las grandes y pequeñas historias que suceden en la vida y nuestro mundo a la luz de lo mejor que hemos hecho del rock and roll de todo el mundo y de todas las épocas. Sigue un verano largo y complejo en la ciudad de Quito, varios días de muchísimo sol, y mientras tanto el mundo no deja de moverse, están pasando varias cosas. No sé si ustedes lo saben, pero en muy bajo perfil hay una acumulación importante de tropas y de efectivos en el estrecho de Hormuz nuevamente, y las sanciones se están poniendo más complejas, lo cual muestra de que el asunto de Irán y el control de las rutas de comercio internacional está volviendo parte importantísima de la lógica internacional. Así que quiero ponerles unos par de clásicos. Voy a ponerles a Jethro Tull y voy a ponerles que les quería poner en la mañana. Déjenme revisar nuevamente. Vamos a ponerle a Deep Purple. También quería ponerles, contarles un poco sobre lo que está pasando en Ucrania, donde existe una semana de muy fuertes contradicciones, especialmente porque hay una fuerte ofensiva tanto de Estados de Rusia como de Ucrania, y esto está generando al mismo tiempo la necesidad de una negociación. Y finalmente vamos a volver nuevamente a Gaza. Se están dando otras dinámicas para romper el bloqueo diplomático existente respecto a la aplicación del plan de paz que se supone Estados Unidos lo había lanzado hace algunos meses. Así que todos estos temas no parecen interrelacionados, pero lo están. La gran maquinaria internacional se está moviendo, está teniendo unas fuertes dinámicas, y eso vamos a analizarlo. Les voy a poner a Perfect Circle, además a Muse, a Marching Desorden, a Ondac Mental, y les quiero cerrar el programa con un clásico de la Creedence. Así que aquí contamos lo que pasa en el mundo con rock and roll y empezamos.
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0: El estrecho de Hormuz volvió a demostrar su importancia. Los datos seguimientos marítimos demuestran que el martes y el miércoles apenas 9 buques de materias primas atravesaron el estrecho. Esto refleja hasta qué punto la guerra entre Estados Unidos e Irán está alterando una de las principales arterias energéticas del planeta. Algunos barcos pueden estar navegando con sistemas de identificación apagados, pero muestra el problema que estamos teniendo. El secretario del Tesoro, Scott Bessent, ha anticipado un nuevo paquete de sanciones que Washington presentará como el más duro aplicado hasta ahora con Irán. El objetivo no solamente de Teherán, sino presionar también a China, que compra más del 80% del petróleo iraní exportado. Ahí aparece la primera clave geopolítica. Estados Unidos tiene una enorme superioridad económica y militar, pero Washington no tiene el poder que tiene Irán, la geografía. Irán está situado al lado del estrecho. Eso significa que Irán no necesita derrotar militarmente a Estados Unidos para imponerle costos, sino demostrar que una guerra prolongada puede dificultar el paso del petróleo, aumentar los seguros energéticos marítimos, encarecer el transporte y generar incertidumbre en el insumo de suministro energético mundial. Por esto esta guerra tiene dos campos de batalla, el militar y el económico. Y ahí Irán conserva todavía cierta capacidad de presión. Pero analicémoslo con un poco de música. La historia está llena de guerras que cada actor creyó que todo podía controlarse al siguiente movimiento. Vamos a poner a Deep Purple, que publicó Child of Time en el 1970. Nace en la Guerra Fría y del miedo de decisiones tomadas por unos pocos puedan desencadenar consecuencias imposibles de detener. Y yo creo que esa canción, con tensión aumentada y que termina explotando, muestra lo que sucede, que cada actor intenta demostrar que puede soportar un poco más. Pero por otro lado, Jethro Tull publicó esta preciosísima canción que se llama War Child en el año 1974, una canción que pertenece al mundo posterior a Vietnam y a la crisis petrolera de 1973, que enseñó a Occidente que algo todavía sigue vigente: la energía siempre va a ser un arma política. Estas dos canciones muestran que medio siglo después estamos nuevamente ante la misma pregunta: ¿quién controla las rutas por las que circula la energía? Estados Unidos posee la flota más poderosa del planeta, el sistema militar más potente y una economía capaz de imponer sanciones. Pero al mismo tiempo, Irán posee la geografía, una costa junto a Hormuz, la posibilidad de hacer una guerra extremadamente barata con drones, y también tienes un tercer actor que es China, un estado que Estados Unidos depende industrialmente, pero que también posee una enorme capacidad de compra. Y mientras tanto, Europa posee una enorme dependencia de estas rutas marítimas seguras. Además, hay un siguiente actor que es Irak, que necesita exportar y que no puede por esta guerra que no le interesa y que no está dentro de la lógica. Además, los países del Golfo necesitan mantener funcionando sus economías y todos están conectados por unas pocas decenas de kilómetros de agua. Ese es el verdadero poder del estrecho. Washington puede castigar financieramente a Irán. Teherán puede convertir su posición geográfica en un coste para el resto del mundo. Y ambos aseguran que quieren una solución, pero ambos intentan alcanzarla demostrando primero quién puede resistir más al adversario. Esta para mí es la parte más peligrosa, porque cuando dos estados utilizan la escalada para mejorar su posición negociadora, llega un momento en que cada amenaza necesita para ser creíble, y para que sea creíble, tiene que haber alguien que está dispuesto a cumplirla. Como siempre, vivimos la maldición de los tiempos interesantes, y eso es algo que vamos a ir viendo y lo estamos viendo a lo largo de este año. Así que manténganse preparados, que se vienen turbulencias, y les dejo estas dos canciones y continuamos hablando de Ucrania.

grave y 9 desaparecidas. De hecho, Zelensky indicó que un segundo dron impactó 30 minutos después del primero cuando habían llegado los servicios de emergencia. También un ataque en Kiev. Y la guerra se aproxima ya a los 4 años y medio. No sé si lo saben, pero la Primera Guerra Mundial duró menos. Y sin embargo, este mismo viernes, el viceministro ruso de Exteriores, Sergei Ryabkov, declaró que Moscú está dispuesto a considerar nuevas ideas para alcanzar un acuerdo, pero añade una condición: cualquier propuesta debe reconocer las realidades sobre el terreno. En otras palabras, entender que Rusia controla aproximadamente una quinta parte del territorio internacionalmente reconocido de Ucrania. Por eso, esta semana nos permite comprender una de las características más importantes de las guerras modernas. La diplomacia y la violencia no necesariamente ocurren una después de otra. A veces ocurren simultáneamente y a veces se combate precisamente para negociar mejor. Desde la perspectiva rusa, cada kilómetro conquistado puede convertirse en una ficha sobre la mesa. Y a su vez, desde la perspectiva ucraniana, aceptar que la ocupación militar sea automáticamente derechos territoriales va a abrir un precedente extremadamente peligroso. Por eso esta guerra no solo es Ucrania, sino de cuánto sobrevive una gran potencia, cuáles reglas se aplican y qué reglas sobreviven cuando una gran potencia militar intenta modificar reglas y en el terreno sobre la fuerza. Voy a ponerles dos canciones. Voy a ponerles a Perfect Circle, que publicó Path en el año 2003, una canción construida alrededor de una relación extraña entre protección y control. La voz promete seguridad, pero esta protección en la canción adquiere otra dimensión. Yo te protegeré mientras yo sé que me necesitas. Y creo que esta metáfora funciona mucho para esta guerra. Además, las grandes potencias se han utilizado históricamente el lenguaje de seguridad para construir zonas de influencia. Al mismo tiempo, la segunda canción que quiero ponerles es de Muse, es Stockholm Syndrome, Síndrome de Estocolmo. Y esta pregunta, la pregunta del síndrome de Estocolmo, de generar una relación tóxica de atracción con tus captores, sigue viva bajo cada negociación de paz. Todos quieren negociar, pero no todos quieren negociar lo mismo. Rusia quiere que cualquier acuerdo reconozca las verdades en el terreno, entre comillas, y la palabra paz resulta engañosa. Y eso es un problema muy complejo. ¿Por qué? Porque al final, ¿qué tipo de paz se va a construir en Ucrania? Creo que Ucrania sigue golpeando objetivos rusos y Moscú declaró que está dispuesta a escuchar nuevas ideas. No es una contradicción, es una lógica actual de la guerra, en que la negociación ya está ocurriendo, solo que una parte todavía se escribe a través de drones. Vamos a poner estas canciones.

soy Efraín Guerrero de Radio Pichincha y hablamos de las cosas que están pasando en el mundo con el mejor rock and roll de todos los tiempos y todas las épocas. Resulta que Jared Kushner, asesor de Donald Trump y su son of law, volvió a intentar romper el bloqueo diplomático en Gaza. Se reunió con Khalil al-Haya, el dirigente político de Hamas, y mantuvo conversaciones con Benjamin Netanyahu en Israel. Salió sin acuerdo. El principal problema no es que las partes rechacen una hoja de ruta, el problema es el orden. Porque Israel exige que Hamas se desarme antes de una retirada militar, y Hamas sostiene que Israel debe detener sus operaciones y retirarse mientras avanza el proceso de desarme. Ninguno quiere ejecutar primero la parte que lo deja más vulnerable. Y esto resume buena parte del conflicto. En una guerra, la secuencia también es poder. ¿Quién entrega primero las armas? ¿Quién se retira? ¿Y quién garantiza que el otro cumplirá después? La administración Trump ha comunicado al Congreso una asignación inicial de $206 millones para una fuerza internacional de estabilización destinada a Gaza, que incluirían infraestructura, vehículos, equipamiento y operaciones. 5 países, Indonesia, Marruecos, Kazajstán, Kosovo y Albania, se han comprometido a aportar tropas. Egipto y Jordania participarían en la formación de la nueva policía palestina. Y esto implica una arquitectura para el día después. La evaluación conjunta de Naciones Unidas, el Banco Mundial y la Unión Europea implica que para hacer una recuperación de Gaza se requerirá $71,400 millones. Y esto cambia la naturaleza de la discusión. Reconstruir Gaza no significa reparar una ciudad, sino reconstruir una economía y una sociedad. Y eso va a tomar años. Y esto, vamos a ver cómo se analiza esto más adelante. Aquí entra nuestra primera canción. Marching Disorder publicó Your Silence en el año 2025 como una canción vinculada directamente con la solidaridad y la ayuda a Gaza. Y esta, la pregunta es la más incómoda. ¿Qué significa observar una guerra desde lejos? Vivimos la época más documentada de la historia, pero nunca fue tan difícil afirmar lo que no sabíamos. Pero saber a veces no significa necesariamente ni actuar ni solidarizarse. Después de la canción conviene regresar a la política. El encuentro de Kushner con Hamas tiene la importancia particular que Estados Unidos lo sigue considerando una organización terrorista. Y eso tiene sus problemas. Voy a ponerle Sornat Mental, una canción igualmente construida en torno a Gaza. Esto fue publicado a partir de la historia de una familia palestina afectada directamente por la guerra. Después de hablar de Netanyahu, Trump, Kushner, Hamas, policías y miles de millones de dólares, la canción quiero que sirva para recordar algo esencial. La geopolítica ocurre sobre personas, sobre el duelo, sobre el dolor y sobre el daño hacia las personas. Y yo creo que lo que falta es aquello que ninguna potencia puede imponer fácilmente desde afuera. Un acuerdo político que quienes vivan allí consideren suficientemente legítimo como para durar. Les dejo esas canciones y volvemos.

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Quiero terminar la noche con una canción que más de medio siglo después sigue abierta. Voy a poner una canción de 1970, la Creedence Clearwater Revival, que se llama Who'll Stop the Rain, ¿quién detendrá la lluvia? Y más de medio siglo después, la respuesta sigue abierta. Hemos hablado de tres guerras con historias distintas, pero también de la misma advertencia: las decisiones de quienes tienen el poder casi nunca se quedan dentro de sus fronteras. Y habrá que ver cómo se van desarrollando estos acontecimientos. Esto fue El Mundo Según el Rock and Roll. Nos encontramos la próxima semana para también seguir recorriendo las grandes y pequeñas historias del mundo a través de la música. Y recuerden, crean profundamente en ese país, crean en ustedes, crean en sus familias y, encima de todo, crean en lo mejor que hemos hecho en el rock and roll. Muy buenas noches y muy buena suerte.

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3: Son las 18 horas. 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

0: Son las 19 horas. 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